me gustaría dedicar esta canción a todos ustedes, porque ustedes hicieron esta canción un éxito, el primer éxito para nosotros aquí en los Estados Unidos, igual como en México. Espero que recuerden esta canción.

0: Señorita, ¿a la orden la llevo?
1: No, gracias. Estoy esperando al viejo del sombrerón.
0: ¡Uy, Yucuta! ¡No me diga! ¡Qué viejo tan afortunado!
1: ¡Ah! ¡Ahí llegó, vea!

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Espero que recuerden esta canción.

Me gustaría dedicar esta canción a todos ustedes, porque ustedes hicieron esta canción un éxito, el primer éxito para nosotros aquí en los Estados Unidos, igual como en México. Espero que recuerden esta canción.

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1: 8 de la mañana con 17 minutos.
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1: 8 de la mañana con 17 minutos.

0: 3:07 a.m.
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bien, ya tenemos las 10 de la mañana ya con 17 minutos, 10 con 17 minutos. Hola, ¿cómo están? Muy buenos días, gusto de saludarlos. Hola, hola, hola, hola. Saludar a todos mis queridos vecinos en esta horita, el día 3 de julio, donde saludamos a quienes el día de hoy están de onomástico. Hoy día saludamos a Tomás. Quien lleven ese nombre de Tomás, lo saludamos con mucho cariño en esta horita, a Tomás. Y también saludamos a quienes estén de cumpleaños, los que hayan nacido un día como hoy, 3 de julio. Bueno, contarles que hoy día nuestro alcalde está de cumpleaños, Nuestro alcalde Don Vance Puinao Carimonei, él está de cumpleaños hoy día. Así que vamos a saludarlo con mucho cariño en esta hora. Yo no sé si estará escuchando por ahí, pero le enviamos un saludo por esos 38 años. Joven nuestro alcalde, ¿eh? Súper joven nuestro alcalde. Puede ser mi hijo, ¿eh? Sí, puede ser mi hijo el alcalde. 38 años, un saludo cariñoso para él. Sí, está ahí en sintonía de la radio en esta hora. Un saludo también para todos los colegas que estuvimos compartiendo un desayuno solidario, muy rico todo ahí, todo lo que son las ricas sopaipillas, el tecito, el cafecito, un rico desayuno solidario para unos colegas también que están ahí con familiares con problemas de salud, ¿ya? Así que un saludo para nuestro alcalde, como le digo, que está de cumpleaños en este día de hoy para usted. Y para la señora Daisy también y para el amigo Leoncio, porque cuando están de cumpleaños nuestros hijos, nosotros también estamos de fiesta, porque igual fuimos papás ahí, un día muy especial que nos marca igual, pues. Nos marca como papá el nacimiento de nuestros hijos. Así que saludos para nuestro alcalde

0: Ahí ya lo vamos a saludar con algún temita musical, ¿ah? ¿Eh? Sí, nuestro alcalde, su gusto. Yo siempre le digo, pero ¿cómo usted va a ser rockero? Él le gusta el rock, ¿ah? ¿Eh? Le gusta el rock, él es rockero. Y yo le digo, alcalde, pero ¿cómo usted va a ser rockero si los rockeros son tan así, no sé, tan furioso, le digo yo, tan, y usted tan tranquilo? ¿Cómo le va a gustar ser rockero? Y ahí estuvimos hablando, me contó un poquito el motivo de cómo son los rockeros, ¿ah? ¿Eh? Sí, pues, ¿ah? ¿Eh? Así que vamos a programar en un ratito más su saludito ahí musical para nuestro alcalde, ¿eh?
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0: hoy día tenemos frío, ¿ah? ¿Eh? Hoy día hay vientecito el sureste, frío. Ayer no hubo tanto frío, pero sí, hoy día ya tenemos frío por acá, está heladito. Heladito por nuestra querida comuna de las Huaytecas, ¿ya? Pero qué lindo día, tenemos un hermoso día, muy temprano también, mis queridos auditores, navegando por ahí con un día además de trabajo, ¿eh? Así que para todos ellos, saludos, saludos. Para toda mi querida comunidad de Huayteca, en esta hora que está en sintonía de la radio, vamos a saludarlo, desearle un buen viernes para muchos. Ya vamos a estar comentando también algunas noticias por aquí, por supuesto. A visita importante, también invitación a reunión que tenemos. Hoy día voy a estar con las chicas del Centro General de Padres. A las 11 de la mañana voy a estar con don Víctor Álvarez para ver el tema de las caducidades, esa información también que estamos entregando a los pescadores. Así que tenemos una mañana con hartas cosas, ¿eh? Una mañana con harta información también en esta horita. Ok, muy bien, ya tenemos las 10 de la mañana con 21 minutos. Seguimos en esta tu mañana entretenida por aquí con la buena música, por supuesto.

0: 10 de la mañana con 25 minutos.
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Muy bien, ya tenemos las 10 de la mañana con 30 minutos, 10 con 30 minutos ya. Seguimos en esta tu mañana entretenida. Recuerden que esto va hasta la 1 de la tarde. Hoy día no tenemos parroquia al día, así que nos vamos hasta la 1 de la tarde con todo lo que es la programación, las noticias locales, nacionales, de todo. Estaba revisando la prensa nacional también por aquí y acompañado de su esposa y con visitas honorables, así espera Manuel Monsalve su juicio por violación. Por violación, dice por acá, sí. Si lo hizo, va a tener que pagar nomás, porque toda la gente que hace este daño, toda la gente violadora, la gente que tiene que ver con estos temas, que son requete contra, complicados, dolorosos, ¿ya? Tiene que pagar nomás. Así que vamos a ver en qué queda este señor hoy día, este Manuel Monsalve, que el día de hoy va a ser su juicio por violación. Vamos a comentar también lo que va a ser esta información el día de hoy a nivel nacional, que también está dentro de

preguntaste por el sector donde va a quedar la batería y desde la oficina de operaciones me informaban entonces que va a quedar por este fin de semana, va a quedar ahí en el muelle del leñador o al lado del cementerio, del estero, como usted quiera llamarlo. Recordarle siempre, siempre le recordamos a nuestros vecinos que estas bateas son para que ustedes puedan dejar sus, no su basura domiciliaria, ¿ya? Su ahí, todo lo que tengan que ver con basuras más grandes, escombros, ¿ya? Para sus escombros domiciliarios, no para basuras domiciliarias. Así que paso el datito. Se cita reunión a todas las socias del Centro de Madre Maripatria para el día de mañana. Mañana 4 de julio a las 15 horas. 15 horas en su sede. Es muy importante esta reunión. Tenemos punto a tratar. Dar a conocer proyecto postulado. Puntos varios. Se le ruega su asistencia y puntualidad. Y esto lo firma la directiva. La directiva. Así que ya saben, todas mis queridas vecinitas que son parte de este Centro de Madre Maripatria. Mañana reunión. Es muy importante que asistan, su asistencia es muy importante para que así, ¿cierto?, no decaiga su centro de madre, pues. Y agradecer también a su directiva que siempre está ahí motivada con proyectos. Así que felicitaciones también a la directiva del Centro de Madre Maripatria por mantener ahí su organización un lujo, ¿ya? Felicitaciones. Que se vengan cosas lindas para ustedes. 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Estamos haciendo un llamadito también de parte de la ilustre Municipalidad de Huayteca y a través de lo que es el gobierno regional y su consejo para este llamado a inscripción. Participa en nuestras capacitaciones y fortalece tus conocimientos para impulsar el turismo en Huayteca. ¿Ya? Tenemos 10 cupos aquí para dos acreditaciones, ¿ya? Acreditación para turismo náutico, turismo aventura. Y tenemos el mejoramiento de la calidad del turismo. Mínimo 10 cupos, ¿ya? 10 cupos. Si a usted le interesa cualquiera de estos dos capacitación, para que se comuniquen con el señor Dante Chihuay al 982-823040. Lo puede hacer a través de ese contacto o también lo puede hacer en forma presencial. Recordarle que esta oficina de fomento productivo queda ubicado ahí en la ex casa municipal. Así que te invitamos para quienes quieran ser parte también de este llamado a inscripción, acreditación, ¿cierto?, del curso de turismo y aventura y mejoramiento de la calidad del turismo. ¿Ya? Va dirigido también a los prestadores de servicios de alojamiento turístico, gastronómico y atención del cliente. Contarles que ya, una vez que estén inscritos todos, se va a estar entregando la información también para cuándo va a comenzar el taller, las fechas, los horarios y el lugar donde se va a realizar, ¿ya? La acreditación para turismo náutico, turismo aventura, tiene una duración de 40 horas y el mejoramiento de la calidad del turismo tiene una duración de 20 horas, ¿ya? 20 horas. Así que, si te interesa entonces usted, señor, señorita, señora, que es prestadora de servicio y le interesa el tema del turismo, aquí está la opción, ¿ya? Sobre todo la gente también que tiene hospedaje, ¿eh? Atención al cliente. Estas son unos capacitaciones, ¿cierto?, que justamente impulsan al turismo en Huayteca. Así que si te interesa, comuníquese ahí con el señor Dante Chihuahua.

Seguimos avanzando para mis queridos auditores que me preguntaban. Yo, de verdad, que yo le pido la disculpa correspondiente a mis auditores, porque son muchos los que me preguntan del banco, son muchos los que vienen aquí a la radio también a preguntar sobre la llegada del banco. Y quiero contarles que no tenemos ninguna respuesta. Ayer hice las consultas y me dijeron nada aún, ¿ya? Eso me respondieron, nada aún. Así que quiero decirle claramente.

A mis queridos vecinos, que del tema del banco, del listado que hicimos acá en la radio, no tenemos ninguna información si es que le han confirmado que va a llegar el banco. Así que apenas tengamos información, ahí vamos a estar atentos, ¿ya? Así que no. La respuesta, mis queridos auditores, lamentablemente, le tengo que decir que no. No sabemos nada de la llegada del banco. Así que si usted tiene que hacer algún trámite urgente, ¿ya? Lo más factible es que tenga que viajar y hacer sus cositas nomás. Pero si usted le bloqueó la tarjeta, bloqueó su tarjeta, algo, contarles que también tengo ahí unas amigas que pueden ayudarlo al respecto, ¿ya? Así que eso, porque me preguntaban también por el seguro del pescador, me preguntaban el otro día también unos vecinos, pero la respuesta que yo le voy a dar entonces es que no se sabe nada, nada, nada, nada, no sabemos nada del banco, ¿ya? La respuesta que me dieron ayer, como le digo, fue nada aún, eso. A las 11 de la mañana vamos a estar por aquí con don Víctor Álvarez. Don Víctor Álvarez a las 11 de la mañana para poder entregar también un poquito, ¿cierto? Cómo va la actualización de todas las personas que estaban con su problema de caducación, ¿ya? De sus documentos ahí en Cernapesca. 11 de la mañana vamos a estar dando una actualización del listado, ya que la primera vez que vino don Víctor habían alrededor de 125 personas. Vamos a esperar cuánto han ido, ¿ya? Así que vamos a ir actualizando porque esa información es muy importante

Muy bien, vamos a saludar entonces con uno de sus temas favoritos también de nuestro alcalde, ¿ah? ¿Eh? Nuestro alcalde es rockero, como le digo, rockero él. Y vamos a saludarlo en esta horita entonces. Para nuestro alcalde, don Vance Puignao Carimonei, por estar hoy día de cumpleaños, ¿ya? Le deseamos un lindo cumpleaños, que lo pase muy bien junto a su familia, junto a sus amigos, junto a sus seres queridos, por supuesto. Y este es su tema musical que me dice que ahí le gusta uno de los tantos temas, ¿eh? Porque tiene un montón de temas que le encanta. Así que este es uno de los temas que a él le gusta, ¿ya? Así que para nuestro alcalde, por esos 38 años, lo siento, alcalde, 38 jovencito, 38, 39, 40, 41, 42, oh, no, sí. De verdad que puedo ser su madre, alcalde, ¿eh? Ok, muy bien, así que para nuestro alcalde, por estar de cumpleaños hoy día, le vamos a regalar ahí una de sus canciones que le gusta. Como yo le decía, yo no sé cómo eres rockero, si eres tan, tan pasivo. Y los rockeros, uno tiene la impresión que los rockeros son como más, que uno a veces se mueve el pelo, que aquí, que allá, no sé. No me imagino el alcalde ahí sobre un escenario, ahí verlo como un rockero, ¿eh? No sé, ¿eh? Pero bueno. Así que para nuestro alcalde, un abrazo grande, ¿ya? Y feliz cumpleaños, que lo disfrute, que lo pase muy bien. Y aquí va su temita musical. A ver, ¿qué dirá su tema musical? Vamos a saber, ¿ya? Pero ¿cómo se pronuncia? Tampoco puedo decirlo porque no. Lamentablemente, alcalde, no tuve un inglés perfecto, así que lo vamos a dejar así nomás. Este es el tema musical que le vamos a regalar.

Muy bien, ya tenemos las 10 de la mañana con 49 minutos. Tenemos 11 minutos para las 11 de la mañana. 11 para las 11, ya, en esta horita de esta mañanita. Nuevamente me están hablando ahí de las luces, ¿ah? Sí, yo creo que estos caballeros nos están tomando el pelo ya, ¿cierto? ¿Qué opinan ustedes? Yo ayer también los vi, aunque usted no lo crea, sí. Estaba con mi hermana por ahí. Y yo creo que son dron. No sé qué opinan ustedes, pero era atrasito de la cruz ahí. Se subía, se bajaban. Yo creo que esto ya dice, ya los americanos están viendo que hay, no sé, porque hay cosas extrañas. Porque aquí me dice un auditor, dice, anoche vimos las luces, monita, me dice una auditora por ahí. Oye, monita, ¿anoche viste las luces? Yo le digo, sí. ¿Y los marcianos? Dice por ahí, ja, ja, ja, saludo, monita, buen día. Me dice por ahí, ¿y viste las luces? Dice Moniquita por ahí. Yo le digo, sí, ya. Sí las vi, pues, las vi ahí. Pero no sé al final qué pueden ser. ¿Qué puede ser usted? ¿Qué opinan ustedes? ¿Ah? ¿Qué opinan? Pero era como que subían, bajaban, una era grande, era chiquitita. Y después ya nada más. No sé cuántas veces lo vio usted, ¿ya? Pero ahí vimos las lucecitas. Las famosas lucecitas. Yo lo vi con mis propios ojitos que se va a comer la tierra. Sí. También lo vi. Hoy día de la mañana me despertaba con mis auditores. Tempranamente los auditores, ¿eh? Nos levantamos temprano, muy bien. Y al tiro empezamos a conversar ahí, ¿eh? Me decía, bonita, ¿viste las luces? Sí, del más allá. Sí. Así que no sé en realidad qué puede ser en realidad, ¿no? Sí. Pero es bien raro. Pero no solamente se ve acá, sino que se ve en otros lados también. ¿Qué opinan? Si sigue así, van a tener que venir unos expertos a ver el tema, pues. Yo creo, ¿no? Otros dicen, no, es que el doctor Simi es que anda ahí con sus drones. Otros dicen, no, los salmoneros son porque andan vigilando para que no le robe sus salmones con el dron. De todo opina mi auditoría. Así que ustedes si quieren opinar, me dicen nomás, pero ayer tuve muchas opiniones, muchas, muchas, muchas. Así que yo creo que el fin de semana ir a Repollal y ahí vamos a ir a ver el mote, ¿eh? Vamos a cachar el mote a ver qué onda. O si no, palo con las luces nomás, Así que ahí dejamos, pues, el tema de las luces. ¿Qué será las luces? Yo las vi, las luces. Varios lo vieron, ¿no? Como le digo, yo también lo vi con mi hermana Frecia. Sí. Muy bien, quiero recordarles también a todos los padres y apoderados que el día de hoy a las 6 de la tarde vamos a estar realizando el sorteo de la rifa aquí en los estudios de la radio, la rifa del Centro General de Padres. Así que vamos a estar conversando también con las chiquillas un poquitito y vamos a estar realizando este sorteo de esta rifa hoy día, pasadita a las 5 y media de la tarde aproximadamente. Y recordarles que, como ya les informaba, que asumió un nuevo director también, un nuevo director ahí en el Liceo Melinka. Así que el próximo jueves el Liceo Melinka va a retomar sus programas, porque recuerde que todos los días jueves de las 10 y media a las 11 y media de la mañana, el Liceo Melinka tiene su programa. Así que yo creo que muy probable que ese día igual quizás podamos conocer al nuevo director que se va a hacer cargo, ¿cierto?, del Liceo Melinka. Recordarle que nuestros alumnos ya están de vuelta con un año especial dentro de lo que es, o diferente, lo que es las vacaciones de invierno, se adelantaron, ¿cierto? Y ahí están de vuelta a clase. Así que un saludo cariñoso para ellos y esperando que todos los subcentros, todos los padres y apoderados hayan respondido también con esta rifa, ¿eh?, que organizó el Centro General de Padres. Por lo menos una lista por casa, pues, ¿ya? Una lista por casa, porque hay muchas casas que tienen dos, tres alumnos, pero por obligación yo creo que deberían haber comprado una lista por familia, ¿cierto? Todo lo que hacen las queridas vecinas que son parte de este Centro General de Padres, obviamente el objetivo principal y va enfocado a lo que es el tema de la educación. El otro día
veíamos también ahí, ¿cierto?, cómo se le hizo entrega también de materiales, de juegos a nuestros queridos niños para que tengan ahí recreo más entretenido, ¿ya? Así que eso, manito para arriba por la educación de nuestra comunidad igual, por supuesto. Ojalá Dios quiera que cada día avance más, ¿eh? Ah, ya, era una lista por alumno, me hizo una apoderada por ahí. Era una lista por alumno, pero de repente hay alumnos que son pero súper, súper bacanes. Hay alumnos que venden una, dos, tres, cuatro, ¿cierto? Sí. Hay alumnos que son muy motivados. Y papás y padres también que son muy motivados. Que son muy motivados también. Ya. Muy bien, entonces si fue una lista por alumno, maravilloso. Espero que todos hayan cancelado su listita.

Muy bien, seguimos avanzando. Recordarles también que el Club Deportivo Naval igual tiene una rifa. Me decían que era muy probable que esta rifa se iba a cambiar, porque esta rifa tiene con fecha de mañana. Mañana 4 de julio a las 18 horas a través de la competencia de la radio La Melincana FM, ¿ya? Y Facebook del Club Deportivo Naval. Ok. Así que me indican, ¿ah? Porque como me decían por ahí, me contó un pajarito que era muy probable que esta rifa se cambie de fecha. Y para que y compren también, para que compren, tenemos 12 premios. Por nombrar algunos, por ejemplo, 150 mil pesos en efectivo, un metro de leña, canasta familiar, torta, canasta de licores, premio sorpresa, torta de yogur, de todo tenemos por acá, ¿ya? Así que invitamos entonces para toda la comunidad, quien quiera ser parte de esta rifa que está invitando al Club Deportivo Naval, ¿ya? Para que se pongan ahí en contacto con algunos de los socios y puedan cooperar. Ayer estuvimos motivando para esta reunión que se estaba invitando también a todos los emprendedores de Repollal Bajo, Repollal Medio y Repollal Alto, porque en este mes de julio se viene un evento que se llama Curanto Bajo la Lluvia, a realizarse en este mes de julio, ¿ya? Y la invitación a esta reunión era exclusivamente para los emprendedores de Repollal. Repollal Bajo, Repollal Medio y Repollal Alto. Y recordarle, ¿eh?, que esta reunión era ayer. Así que espero que hayan tenido una buena aceptación ahí. Espero que se hayan sumado muchos vecinos. Y ya muy pronto se estará dando a conocer la fecha de cuándo va a ser este evento, ¿cierto? De el Curanto Bajo la Lluvia. Esta es una actividad también que organiza la Unidad de Fomento Productivo. Y auspicia también ahí el gobierno regional y su consejo, y ejecuta la ilustre Municipalidad de Huaytecas, ¿ya? Así, apenas tengamos información al respecto sobre este evento Curanto Bajo la Lluvia que se va a estar realizando en Repollal, vamos a estar invitando a nuestra querida comunidad. ¿Le parece o no le parece? Ok. Ya tenemos 3 minutos para las 11 de la mañana. A las 11 de la mañana también voy a estar aquí entregando información con un funcionario de Sernapesca para ver el tema de las caducidades, ¿ya? Ok. Bonita música en esta hora. Seguimos escuchando en tu mañana entretenida.

0: Muy bien, ya tenemos las 11 de la mañana con 11 minutos, 11 con 11 minutos ya. ¿Qué le pareció el partido de Portugal con Croacia? Oh, y estuvo, pero ahí de muerte igual, ¿eh? Sospechoso, dicen por ahí que hay un tema. Hemos estado viendo también los comentarios ahí a través de las redes sociales, todo. Este tema de los mundiales, de todo, ya no sé. Ya no se está convirtiendo en un tema futbolístico, quién es el mejor del mundo, ni nada. Yo creo que este tema es más allá un tema comercial. Yo creo que a la buena y a la mala, a la buena o a la mala, van a hacer ganar ahí a Argentina. He visto por ahí unos memes que le hacen al presidente de no sé qué, yo no sé si es FIFA, qué, pero le voy a preguntar a mi querido amigo aquí. Amigo Álvarez, ¿ya? Pero le hacen meme por ahí, ¿ya? Dice, cuando se caiga Messi, no lo toquen. Si se cae Messi, penal. Si se cae Messi, lo levantan. Así, ¿ya? Es como dicen por ahí, porque él está muy lejos de acá. Dice que supuestamente está enamorado de Messi. Así dicen, ¿ah? Porque, uy, no sé cómo se llama ese caballero, pero mi amigo Víctor, yo creo que lo sabes. Así que antes de salir con la información principal que viene a dejar mi amigo Víctor, porque él, hoy día lo tengo acá como funcionario de Cernapesca. Antes que salgamos con la transmisión en vivo, vamos a hacer un pequeño preámbulo de el deporte. A ver si me acepta. ¿Cómo está mi querido Víctor? Gusto saludarte.
1: Hola Mónica, un gusto saludarte
0: Oye,
1: igual.
0: antes de la transmisión en vivo, vamos a hacer un pequeño preámbulo.
1: Ok, vamos a
0: Oye.
1: hacer un preámbulo deportivo.
0: Hoy sí, oye, Víctor, bueno, ayer viste el partido de Croacia con Portugal.
1: Oh, el partidazo de infarto. Ahí estuve con el Víctor Chico viendo todos estos días fútbol y ahí estuvimos ahí con una discusión. Pues Víctor apoyaba a Croacia, yo apoyaba a Portugal y quedó la tendalá con la última jugada del
0: Oh,
1: partido.
0: hay en ambos países hay dos jugadores que se caracterizan.
1: Exacto, por Croacia, Luka Modric, que
0: Exacto.
1: fueron compañeros y ganaron muchos títulos junto con Cristiano Ronaldo por parte de Portugal.
0: Claro.
1: Así
0: Él es de
1: que,
0: pelito liso, sí.
1: claro, Luka
0: Sí.
1: Modric ya tiene 40 años, va a ser su último mundial, ya va a pasar a retirarse de la selección de Croacia. Lo mismo que Cristiano Ronaldo, que su meta es llegar a los 1.000 goles y está muy cerca.
0: Sí.
1: Está muy cerca de completar ese dato histórico que lo tenía Pelé.
0: Ah, muy bien. Oye, pero increíble que estuvo, pero el primero iba ganando Croacia 1-0.
1: Sí, no, y con muy buen gol y muy buena tajada después del arquero de Croacia de guardar el resultado. Ya cuando quedaba lo último, ya hizo el 2-1
0: 2-1.
1: Portugal con un cabezazo ahí
0: Claro.
1: en el área.
0: ¿Ya quedan, ya cuántos partidos más quedarán más o menos, don Víctor?
1: A ver, ya estamos en la fase de los clasificación de los 16 mejores equipos. Después van a quedar los 8 mejores, así que están quedando más o menos, deben quedar como unos 24 partidos. Ya a partir ya del día de mañana ya empiezan los octavos de final
0: Ya.
1: y hoy día se termina la fase de los 16avos con los partidos clave que van a jugar Argentina con Cabo Verde y Colombia con Ghana, que también está muy bueno ese partido.
0: Es verdad que Argentina, los que he escuchado, porque yo escucho comentarios, me informo un poquito, pero es verdad que Argentina le tocó un grupo que muy ganable.
1: Sí, por la línea que está Argentina de esas clasificaciones está muy abordable. Ahora si gana Cabo Verde puede jugar con Australia entre los 8 mejores del campeonato. Así que ahí la FIFA yo creo que quiere jugar una final ya sea Argentina por el lado sudamericano, puede ser Argentina-Brasil, o una final entre Messi y Cristiano Ronaldo, que sería
0: Argentina-Portugal.
1: Argentina-Portugal.
0: ¡Guau! Wow. Ese partido sí que hay que.
1: Pero la
0: ¡Oh!
1: única instancia creo que son las finales o semifinales, no estoy claro al respecto, pero pueden
0: Ya.
1: llegar a enfrentarse en la instancia definitoria.
0: Ok. Pero bueno, vamos a ver qué pasa. Ya por lo menos un auditor me vino a pagar la apuesta.
1: Sí, ahí.
0: Apuestas son
1: Así
0: apuestas.
1: es. Y dulce
0: Apuestas.
1: apuesta fue.
0: Dulce apuesta, exactamente, dulce apuesta. Él estaba por Alemania y yo estaba por Paraguay.
1: Que siempre se van por el más fuerte y a veces el fútbol, eso es lo bonito del fútbol, que es un deporte de sorpresa. donde a veces el más fuerte, en raras oportunidades, porque la mayoría de las oportunidades siempre los más fuertes ganan, pero en raras oportunidades el débil a veces gana.
0: Claro. ¿Y Paraguay con quién le toca ahora, don Víctor?
1: Paraguay le toca con Francia.
0: Con Francia. ¿Cuándo?
1: Creo que juegan, no sé si mañana sábado o el domingo, no estoy claro al respecto.
0: Para que siga apoyando a mi equipo, po.
1: Así es.
0: Porque gracias a Paraguay me voy a comer un rico sanenú. Ay, mi querido Víctor, fue una pincelada de lo que es fútbol, porque ahora nos vamos a lo que nos convoca. Así que ahora nos vamos con la transmisión en vivo. Me espera un ratito. ¿Le parece?
1: Un ratito.
0: Ok, muy bien. Así que ahí estuvimos, ¿ah? Con mi querido amigo Víctor y esta pincelada del Mundial 2026. Donde nuevamente Shakira canta el himno del Mundial, ¿eh? Que fue todo un tema. Dijeron que cuando fue la inauguración del Mundial no era Shakira, era una doble.

0: don Víctor. Ahora sí nos vamos a lo que nos convoca, a la información importante y que ya lo dimos a conocer durante esta semana, ¿cierto? Y como quedamos de acuerdo que el día de hoy íbamos a actualizar. ¿Cómo ha estado la presencia de nuestros queridos amigos pescadores? ¿Ha mermado la lista, querido Víctor?
1: Señora Mónica, primero que nada, saludar a la gente que nos está escuchando en la 93.1, a nuestros amigos pescadores artesanales, a nuestros amigos de Repollal, a los amigos de los centros de cultivo y a la población flotante en general. Así que, como lo comprometimos el día martes, acá estamos ya el día viernes, de actualizar esta nómina y también de entregar una nueva información sobre las personas que, lamentablemente, por no a generar estadísticas en la categoría de buzo, en los últimos 3 años van a salir del registro. Y también dar la información de los armadores artesanales que están en esta prenómina de caducidad por no tener su navegabilidad vigente, que los registros datan del año 2023 hacia atrás. Lo que es 2024, 2025, 2026, que ya tienen su navegabilidad vigente y están con nuestro antecedente en Serna Pesca, no están en esta nómina, solamente desde el 2023 hacia atrás. ¿Ya? Entonces, no sé, usted me dice con qué nómina vamos a indicar, yo voy a dar los nombres y vamos a ir actualizando también en la categoría de buzo, que lo dimos en la primera información del día martes.
0: ¿Cómo está nuestro amigo buzo?
1: Bien, vamos a dar lo siguiente, han ido, si se dan cuenta acá, lo que están ya destacados es que se han acercado a la oficina o están con una información más clarita con respecto a su situación, y los que no están marcaditos acá son los que yo voy a dar los nombres para que se acerquen a la oficina, ¿ya? Don Javier Aguilar Díaz, esto es la categoría de buzo por vigencia de su matrícula. Víctor Ruiz Ollarzo, Ángel Remolcoy Ñancúpel, Ángel Andrade Aguilar, Pedro Telles Carimonei, Javier Carimonei Maldonado, Juan Telles Carimonei, Augusto Aguilar Díaz, Óscar Vargas Coliboro, Rigoberto Saavedra Piucol, Leonor Raín Quedimán, Juan Ulises Piucol Piucol, Antonio Aro Miranda, Adrián Raín Ñancúpel, Félix Barrías Cárdenas, Juan Lehue Lehue, José Arroyo Silva, José Cadín Villacén, Juan Chihuay Chihuay, Miguel Vera Vera, Guido Piucol Raín, Gumercindo Ruiz Tarumán, Carlos Ñancúpel Ñancúpel, Raúl Rodríguez Campos, Luis Alejandro Ruiz Ruiz, don Claudio Manquemilla salió de la lista por si acaso, así que Sergio Aro Barría, Paulo Iglesia Barriento, Rolando Aguilar Gamín, Leonardo Quinchalef Antilef, Sebastián Contreras Chihuay, José Cano y Mío, Germán Corman Ovas, Ignacio Rebolledo Corval, Juan Carlos Cárdenas Saldivia, Lindomar Chihuay Andrade, José Riquelme Hernández, René Ollarzo Cárcamo, José Chihuay Raín, José Emilio, Marcelo Pailanca Villegas, Javier Villarroel Argel, Marcos Cárcamo Chaura, Daniel Salas Torres, Juan Ñancúpel Cadín y Sergio Ruiz Ruiz. Okay. Ha disminuido notablemente la nómina.
0: Claro, pero algunos quedan.
1: Algunos todavía quedan y son también que...
0: Claro, hay muchos, Víctor, muchos que no están acá por lo que yo escuchaba, y lo otro, hay muchos también que nombraste que ellos ya no creo que trabajen como buzo.
1: Sí, ahí es importante...
0: ¿Qué pasa ahí con eso?
1: Ahí es importante porque está la resolución 60-3860 de 2025, ¿ya? Que, ejemplo, tenemos a don José Ernesto Lepío Maripillán.
0: ¿Ya?
1: Él no va a salir en la nómina de caducidad porque por la excepción de esta resolución 60 tiene un año más en el registro pesquero artesanal. ¿Por qué? Porque por temas de salud la autoridad marítima no le renovó su matrícula, pero hubo una ley especial que se conoce como la ley bentónica que él puede hacer el reemplazo del registro pesquero artesanal. ¿Ya? Por poner otro ejemplo, tenemos a don Oscar Nivaldo Chihuay Catelicán.
0: Claro.
1: También está en la misma situación, que son personas ya grandes, que todavía tenían su registro pesquero vigente en la categoría de buzo, pero tienen esta salvedad para poder generar el reemplazo en el registro pesquero. Y de esa forma...
0: He escuchado a don Ángel Remolcoy también.
1: Ángel Remolcoy.
0: Don Víctor Ruiz.
1: Sí, pero ellos no están dentro de la resolución 3860.
0: Ya.
1: Son, creo que son como 27 personas que están dentro de esa nómina.
0: Ya. Entonces eso no tendrían problema.
1: No tendrían problema, ¿por qué? Porque se extiende un año más.
0: Ok.
1: ¿Ya? Y con ello, ¿por qué un año más? Porque quizás mejoren su condición de salud y la autoridad marítima le renueve su matrícula de buzo. Pero si no es así, pueden generar el trámite del reemplazo en el registro pesquero artesanal. ¿Qué quiere decir esto? Que sus recursos pesqueros ellos los pueden transar. Pueden generar tanto un reemplazo parcial, si tienen más de una categoría, o un reemplazo total. Y este reemplazo puede ser a un tercero, ya sea familiar o no familiar, hasta el tercer grado de afiliación, o sea, sobrino, hermano.
0: Ya. Pero ese reemplazo que usted dice, don Víctor, es que puede los traspasa.
1: Los recursos, exacto. Pero solamente por este año de extensión, en función de que quizás pueda que aparezca en nuestra oficina con su matrícula de buzo vigente y pueda tener todavía la categoría activa a su nombre en el registro pesquero artesanal.
0: Ok. ¿Qué pasa, por ejemplo, don Víctor, si las personas que usted nombró ya no va a hacer este trámite?
1: Mire, las personas que yo nombré y no están en la resolución exenta y no van al 31 de julio, lamentablemente va a salir en la resolución final, en el mes de agosto, ya con su registro pesquero caducado en la categoría de buzo. Okay. Hay muchos usuarios que tienen el recurso erizo como su principal pesquería, y muchos de ellos todavía ejercen la actividad. Entonces, vuelvo a insistir, vayan a la oficina, porque acá el tema es el caso a caso, ¿ya? Para que nosotros veamos cuándo fue la última vez que actualizó, el por qué, si nos dan más antecedentes para que nosotros generemos el documento que es el documento de solicitud de exclusión a la nómina preliminar de caducidad.
0: Claro.
1: ¿Ya? Pero tiene que ser presencial.
0: Claro. Y estos recursos, como usted bien dice, de reemplazo, tienen que ir a un buzo.
1: Exacto. Ahí lo vamos a salir un poquito de esto, pero inserto es el reemplazo opera en función de la pesquería. En este caso, por poner un ejemplo, esta persona es solamente buzo.
0: Ya.
1: ¿Ya? Y está en esta nómina. No va a salir caducado este año. ¿Ya? Si no mejora sus condiciones de salud porque la autoridad marítima no le va a poder otorgar la matrícula porque no va a tener el examen médico que lo respalda, él puede hacer el reemplazo. ¿Y cómo lo puede hacer? Tiene que ir con una persona que tenga registro pesquero artesanal en la categoría que él va a ser reemplazado. O sea, si va con una persona que tiene la categoría de pescador solamente y él es buzo, no va a poder hacer el reemplazo, tiene que ser la misma categoría.
0: Ya.
1: Y si esa persona no es familiar, tiene que tener ciertos números de SARPE en ciertos números de años, que ahí hacemos un cociente. Pero si es familiar, hasta el grado de sobrino, hermano, y tiene la categoría de buzo y tiene el registro pesquero artesanal, pero no tienes algunos recursos, ahí no se pide el certificado de habitualidad de pesca con el tema de los SARPE ante la autoridad marítima.
0: Okay.
1: ¿Ya? Eso es más o menos lo que se genera el reemplazo. Y el reemplazo habla del reemplazo total cuando todas las categorías que tiene esa persona va a traspasarse a otra persona. Okay. Y el reemplazo parcial, donde una de las categorías se la va a traspasar a la otra persona y se queda con alguna. Ejemplo, la categoría de recolector de orilla.
0: Ya. Por ejemplo, yo tengo otra pregunta.
1: Dígame.
0: Ya, por lo que yo le escucho por acá. Yo no sé si va a estar hecha bien la pregunta, pero se la voy a hacer igual. Ya, mira. Por ejemplo, si dentro de todas estas personas que usted nombró y que si no hacen las cosas como corresponde, van a caducar, ¿cierto? Ahí como que van a haber vacantes o no sé cómo la palabra correcta, vacantes, por ejemplo, si hubieran buzos nuevos que tienen la tarjeta pero no tienen su registro o su registro no tiene su registro en lo que son las categorías de los de los productos, ahí se puede, ahí pueden ellos tener la opción de poder entrar dentro de lo que es esto si se abrieran los registros?
1: El registro pesquero artesanal lo administra el Servicio Nacional de Pesca y Acuicultura.
0: Usted.
1: Nosotros.
0: Ya.
1: Pero ¿quién da la apertura o los cierres de los registros, que se conoce como acceso a las pesquerías, es la Subsecretaría de Pesca?
0: Ya.
1: A través de las distintas normativas y a través de la ley. El Servicio Nacional de Pesca no da los registros, no los cierra ni los apertura, solamente los administra a través de la normativa pesquera. Pero en esa instancia administrativa pesquera es resorte o del ámbito administrativo de la Subsecretaría de Pesca.
0: Ya. Pero, don Víctor, ¿hay, por ejemplo, buzos que no tienen los recursos?
1: Sí, sí hay. Por lo general, hay una resolución exenta que data del año 2013, la 3115, que han habido varias modificaciones, y esa es como la carta madre de los apertura de los recursos pesqueros a nivel país.
0: Ya.
1: Y en función del estado del recurso, desde el punto de vista de los desembarques, del acceso, eso lo administra también la Subsecretaría de Pesca, y en función de eso se abren o se cierran los recursos.
0: Okay.
1: ¿Ya? Entonces, en alguna oportunidad se abren ciertos tipos de pesquería, nos avisan por resolución, porque estos son resoluciones públicas, y se dan ciertas características que las da la Subsecretaría de Pesca para que esas personas puedan optar a que se le entreguen X recursos pesqueros. Lo último que nosotros hemos visto acá en la región de Aysén con el tema de la apertura del registro pesquero artesanal fue en el caso de Raúl Marín Balmaceda, con el tema del recurso Puye, donde se aperturó cumpliendo ciertas condiciones y cierto número de pescadores de ahí de la zona de la comuna de Cisne, y se entregaron el recurso Puye. Eso fue hace aproximadamente casi dos años atrás. Y la última apertura de recurso erizo acá en la región de Aysén creo que fue por ahí por el año 2020, donde creo que hubieron 90 cupos que sí se aperturó a esos buzos que no tenían el recurso erizo y se lo incorporaron. Entonces son políticas de administración pesquera que vienen desde la Subsecretaría de Pesca.
0: Y eso, por ejemplo, don Víctor, disculpe, ¿eso tiene que hacerlo el individuo, la persona sola, que esté interesada en eso?
1: No.
0: ¿Cómo se maneja eso?
1: Eso lo manejan a nivel de la subpesca con los distintos factores, científicos, factores desde el punto de vista de la pesquería con los volúmenes de desembarque, factores sociales, ¿ya? Acá, dentro del registro pesquero artesanal, se conoce una condición que se llama la lista de espera.
0: Ya
1: que efectivamente el usuario puede ir a la oficina de Serna Pesca y a solicitar una lista de espera en las distintas categorías que el pescador tiene.
0: Ya
1: se genera el acto administrativo y se genera una resolución. Y esa resolución, por lo general, en función de los recursos que pide esa persona...

0: ¿ya? Y nosotros administramos lo que son los recursos pesqueros a través del acceso a esos recursos pesqueros y a través de las distintas matrículas que otorga la autoridad marítima, a excepción de la categoría de recolector de orilla que el Servicio Nacional de Pesca y Acuicultura la otorga.
1: Okay. Bueno, yo creo que siempre están saliendo dudas, consulta y lo van a preguntar allá igual, ¿cierto?
0: Así es. ¿Sí? Así es. Mire, ahora vamos a pasar, pero voy a dar los nombres de las embarcaciones, no, no los nombres de los armadores, de esta nómina de las embarcaciones que están en la nómina de precaducidad con el tema del certificado de navegabilidad. Son embarcaciones que no han actualizado el certificado de navegabilidad del año 2023 hacia atrás. 2024, 2025, 2026 no van a salir. Ya, porque la ley dice en su artículo 55, letra F, que tiene que tener la certificado de navegabilidad los últimos 3 años vigentes.
1: Ya, ¿y ese certificado de navegabilidad se hace cada cuántos años?
0: La autoridad marítima lo hace valer cada año. Tiene una validación de un año. Es como la revisión técnica de los vehículos.
1: Ya.
0: ¿Ya? Claro. Así que, y como la ley, vuelvo a repetir, como la ley lo indica, en el caso de los armadores artesanales, para que tengan vigente, hay dos opciones. Es el dominio de la embarcación, que quiere decir que ellos sean los dueños de la embarcación, y el certificado de navegabilidad, que lo otorga la autoridad marítima, el otro documento también lo otorga la autoridad marítima, y es para ver si efectivamente la embarcación, en este caso, la autoridad marítima le da la autorización de zarpe.
1: ¿Ya? Y el certificado de navegabilidad te lo dan, que tú tienes que tener tu revista al día y es, perfecta.
0: Esa es la función, ¿sí? Claro.
1: Eso es.
0: Claro.
1: ¿Sabes? Porque yo un tiempo le hice eso a mi hermano Carmelo. Entonces ahí como que aprendí un poquito.
0: Sí.
1: Ya, entonces, es como, claro, te doy tu permiso de revisión técnica, pero tu auto tiene que estar perfecto. Es así lo mismo en la lancha.
0: Es un símil con...
1: En la lancha.
0: El tema de del certificado de navegabilidad, claro, es que vela por la seguridad marítima.
1: Exacto.
0: ¿Ya? Nosotros, en ese sentido, como dentro de la ley de pesca, no está en nuestras competencias el tema de los SARP. Eso es exclusivamente de la autoridad marítima.
1: Ya.
0: Pero la ley indica que sí tiene que tener actualizado ante el Servicio Nacional de Pesca al menos en los últimos 3 años la navegabilidad.
1: Okay.
0: Así vamos a dar el nombre de las embarcaciones para que pongan
1: oído
0: a nuestros auditores. Polar primero, Francisco primero, Don Ariel, Centauro, Remon, Leandro Bastián, Sinaí, Calipso 3, Apache, Gisenia Cuarta, Héctor primero, Jacqueline Francisca, Luis Alejandro, Chona, Galicia, Marevic, Don Amaro, Tabita, Orca, Flor del Mar, Silcamar Primera, John Emilio, María José, Sebastián II, Don Humberto, Don Antonio, Don Samuel Primero, Jesús Nazareno, Venecia, Don Ricardo, Galilea, La Jaula de Oro, Candelaria Segunda, Giselle, Esteban II, Gisenia Primera, Valentina Segunda, Tomás, Esperanza. Esas son las embarcaciones que están en esta nómina preliminar de caducidad año 2026.
1: ¿Y esas lanchas existirán todas?
0: Algunas sí, otras no.
1: Ya, pero para eso entonces los dueños de embarcaciones que usted nombró tienen que ir a dar como el término final de la embarcación.
0: ¿Tienen
1: que
0: plazo?
1: No tuvieran...
0: Tienen
1: que no
0: plazo,
1: ya...
0: claro, según lo que dice la normativa, y eso es de la normativa, no es un tema de Sernapesca, para que se quede bien claro. Que dice la normativa que tenían que tener el plazo al 31 de mayo, pero nosotros estamos con esta nómina de precaducidad y le damos un plazo hasta el 31 de julio. Ahora, con respecto al caso a caso, lo invito a que se acerque a la oficina de Sernapesca, si en esta nómina oyó su embarcación. La atención de público es de 9 a 2 de la tarde, de lunes a viernes.
1: Ok. Hay los nombres y normalmente nombre de sobrina, de hija,
0: sí,
1: de nieta, ¿cierto?
0: Sí,
1: los nombres. Pero sabe que yo un tiempo veía unos nombres de unas embarcaciones, que una que se llamaba Mira Cómo Vengo.
0: Mira Cómo Vengo, sí.
1: Y la otra Vuelvo Por Ti. ¿Ah? ¿Tú cómo le pondrías a una embarcación? Yo sé, yo estoy seguro que tú le pondrías un nombre a tu embarcación.
0: Ya, señora Boris. Me lo imagino.
1: Ay, pero mira cómo vengo.

0: Mira cómo
1: vuelvo
0: voy.
1: Por ti.
0: Vuelvo por ti. Ah, okay.
1: Qué buenos nombres. ¿Eh? Ok, muy bien, pero hablando lo que en serio, don Víctor, ahí nuestros queridos auditores, lo que están, los armadores, todo, tienen que ser responsables con esta información.
0: Sí. Mire, la carta
1: ¿ustedes
0: está...
1: como oficina se encargan de quizás de llamarlo, decirle oigan?
0: Todos los días estamos ahí llamando, lo estamos diciendo que por favor se acerquen, porque al final, como le comentaba y lo hemos comentado en harta oportunidad, tenemos deberes y derechos.
1: Claro.
0: ¿Ya? El deber de nosotros es de informar, y el los derechos de ellos es ir a la oficina y que nosotros le entreguemos la información.
1: Claro, exacto. Sí, a veces no hacemos valer nuestros derechos, o sea, sí, nuestros deberes.
0: Exacto.
1: Los derechos. Pero bueno, vamos a esperar de aquí, entonces, ¿hasta cuándo hay fecha? ¿Al 31 para todos?
0: 31 todo para todos.
1: Ya.
0: Ya.
1: Y la otra semana, entonces, don Víctor, lo invito para que nuevamente...
0: Próximo viernes, ¿sí? Vamos a actualizar, a ver... Por lo menos ha ido disminuyendo la nómina. La idea es que sean los menos posibles, o los que lamentablemente por X motivo ya no van a poder ejercer la actividad pesquera. Y,
1: claro. Lo importante es que más de alguno escuchar el nombre de su embarcación, más de alguno escuchar el nombre del vecino, del familiar, y ahí le va a ir diciendo. Entonces.
0: Nosotros como región de Aysén, tenemos, entre comillas, la dicha que tenemos todavía apertura del registro pesquero en la categoría de buzo, en la categoría de pescador artesanal, de recolector de orilla y de armador artesanal, solamente si la persona, dueño de la embarcación, es buzo.
1: Claro.
0: Si es solamente pescador, no puede inscribir la embarcación, una embarcación nueva.
1: Ya.
0: ¿Ya? Entonces, claro.
1: ¿Y qué pasa ahí?
0: Ejemplo, si una persona, por poner un ejemplo,
1: sí,
0: tiene la embarcación.
1: Sí.
0: Y al mes de agosto sale caducada, ¿ya? Pero esa embarcación la puso al día después, ¿ya? Y esa persona es solamente buzo y todavía está vigente en el registro pesquero artesanal, la puede inscribir.
1: Ya.
0: No hay ningún problema, ¿ya?
1: Pero
0: tiene que tener la navegabilidad al día, la matrícula a su nombre y el anexo de matrícula, ¿ya? Lo que sí es ahí, cuando el armador, son embarcaciones que fueron inscritas en el Servicio Nacional de Pesca del año 2015 hacia adelante, donde el dueño de la embarcación es solamente buzo, sale una glosa que dice según lo autorizado el buzo. Pero embarcaciones antiguas del 2013 hacia atrás, ahí tiene una montonera de recursos la embarcación. Incluía recursos pesqueros, como ejemplo, centolla, jaiba, que lamentablemente esos tipos de recursos ya están cerrados. ¿Ya? Entonces, son embarcaciones antiguas que ojalá, pero yo le veo en el estricto rigor, viendo los nombres, uno tiene un juicio experto, que ya voy a cumplir harto años acá,
1: claro,
0: ya las conoce casi todas, son las menores que tendrían el inconveniente.
1: Las menores,
0: sí. Y ese es el llamado que ojalá...
1: Claro, ojalá se acerquen a las...
0: Se acerquen.
1: Hoy día hasta las 2 de la tarde.
0: Hasta las 2 de la tarde.
1: Ya, muy bien, don Víctor.
0: Ya.
1: Así que gracias por la información, el otro viernes estamos comunicando nuevamente y las mujeres vamos a tener que tener paciencia estos días, hasta que termine el mundial.
0: No, si las mujeres están completamente compenetradas con el mundial, si les gusta el fútbol.
1: ¿Alguna?
0: Y hasta... Sí, algunos.
1: Okay,
0: algunas personas están conversando seriamente y en la intensidad del fútbol dice ¡gol!
1: Sin comentarios. ¿Qué le pasa? ¿Ah? Bueno, don Víctor, de verdad que el otro viernes nos vemos, ahí vamos a hacer una pequeña pincelada nuevamente, ¿cierto? Porque yo creo que ahí ya vamos a tener más claro, igual como el tema de la responsabilidad de las personas, de nuestros vecinos que han sido nombrados. Lo otro es que yo escuché muchas personas que no están acá.
0: Sí.
1: Que no están. Bueno, o sea, si escucharon el nombre de su amigo, alguien que le...
0: Pero en estricto rigor, si no están acá, se pueden acercar a la oficina de Serna Pesca más cercana al lugar que están.
1: Ah, ya.
0: Ese es también el mensaje.
1: Ok, igual eso está en línea.
0: Sí.
1: Ya. ¿No? Ok, don Víctor, muchas gracias, pues. Que tenga un lindo fin de semana y A disfrutar de los partidos de fútbol de este Mundial.
0: Así 2016. Es, muy buenos partidos vienen todo este fin de semana.
1: Ok, muy bien. Ya. Un abrazo.
0: Abrazo, chao, chao.
1: Chao, que estés bien.
2: Once de la mañana con 42 minutos. Pos.

Muy bien, ya tenemos las 11 de la mañana con 51 minutos, perdón. Ya tenemos en esta horita. Ya se nos viene el karaoke de la mañana. El karaoke ahí de la mañana para una auditora que me lo pidió de forma especial. Así que vamos a buscar ahí. Nuevamente pidieron Marisela el karaoke de la mañana. Yo le digo, ¿y qué canción de Marisela? Me dicen cualquiera. Pucha, ¿cuál puede ser? A ver, tengo Sin Él, A Partir de Hoy, Te Voy a Olvidar, A Cambio de Qué, Ahora No, Amarte Es Igual, Amigo Mío, No Es Fácil, Completamente Tuya, eso no, eso ya demasiado, ya Completamente Tuya, next. Demasiado Tarde, El Chico Aquel, Hablemos, La Pareja Ideal, Siénteme, Ámame, Quiéreme, Tampoco, Sola Con Mi Soledad, si alguna vez, esa está buena, esa está maravillosa. Esa vamos a tocar de Marisela. Si alguna vez, la la la la la la la la la. Así es, muy linda la letra de esta canción, ¿ya? Así que la vamos a cantar, por supuesto. Una auditora me dice, Moniquita, el karaoke de la mañana, Marisela. Bueno, a su orden, querida. Si alguna vez. No, no, ay, no me la sé, pero de qué bonita, es muy bonita.

bien, vamos a continuar en esta linda mañana que tenemos por acá para seguir avanzando dentro de lo que es toda la información a nivel nacional también, ¿ya? Así que vamos a dar una pincelada y también a nivel regional. Ayer tuvimos también ahí la información, ¿cierto?, que nos indicaban de un joven de coronel de 27 años. Tuvimos un nuevo buzo fallecido ahí cerca de Puerto Aguirre, decían, ¿eh?, que estaría entregando servicio ahí a la empresa Mowi. Así que vamos a estar entregando también esta información por acá, por supuesto. Pero primero vamos a hablar sobre lo que es acompañado de su esposa y con visitas honorables. Así espera Manuel Monsalve su juicio por violación. Acompañado de su esposa, visitado por amigos y confinado a su departamento de Viña del Mar, así aguarda Samuel Zacarías Monsalve Benavide el juicio por violación que va a definir su destino tras poco más de un año y medio de investigación. ¿Ya? Si bien no está claro cuándo comenzará este procedimiento oral en su contra, lo cierto es que la indagatoria entró en recta final a mediados de este mes, luego de que se ampliaran las pesquisas en 60 días para afinar lo último de lo que el tema de las diligencias, ¿ya? Y dice por acá, según lo conocido por la unidad de investigaciones, tras su salida de Capitán Jagger en mayo de 2025, el ex de la seguridad del gobierno de Gabriel Boric quedó con arresto domiciliario total en su departamento de calle Sol y Mar en Viña del Mar, donde reside con su esposa y madre de sus hijas, ¿ya? Ambos llevan 33 años de casado, contrajeron matrimonio el día 11 de junio de 1993 y volvieron a convivir, según cuentan fuentes cercanas a la familia, luego de que la Corte Suprema liberara en libertad a Monsalve, ¿ya? Así que ahí vamos a estar atentos, ¿ya? Así que ahí vamos a estar atentos a lo que pase con este señor, porque no está la fecha clara aún, ¿cierto?, cuando comenzarán el procedimiento oral en su contra, pero ya están ahí los medios de comunicación muy atentos, pendientes, para poder hacer llegar también la información, ¿ya? Ahí será la justicia quien decida qué es lo que pasó con este señor y ese ahí esta acusación que tiene por violación, ¿ya?

Muy bien. Identifican joven buzo fallecido durante faenas en centro de cultivos en cercanía de Puerto Aguirre. Empresa contratista emitió una declaración pública tras el hecho ocurrido. Fue identificado el buzo que falleció al mediodía de este día jueves 2 de julio mientras realizaba labores en el centro de cultivo Bután 7 de la empresa Mowi Chile, ubicado al suroeste de la localidad de Puerto Aguirre en la provincia de Aysén. La víctima corresponde a Damián Christopher García Álvarez, de 27 años, oriundo de la comuna de Coronel, región del Biobío. Su identidad fue confirmada mediante una declaración pública emitida por la empresa contratista El Tridente, al que el buzo prestaba servicio. Así se llamaba la empresa, Tridente. Según informó la Capitanía de Puerto de Aguirre, tras recibir la alerta de la autoridad marítima, se activó el protocolo de emergencia y dispuso el zarpe de la lancha de servicio. Al arribar al punto de encuentro con la embarcación que efectuaba la evacuación del trabajador, se constató su fallecimiento a las 12:59 minutos, pese a las labores de reanimación realizadas. Los antecedentes fueron puestos a disposición de la Fiscalía Local de Aysén Cisne, que instruyó diligencia para esclarecer las circunstancias y causas del deceso. Entre ellas, la fijación de los equipos involucrados, el empadronamiento de los testigos, la toma de las declaraciones y el traslado de la persona fallecida hacia Puerto Chacabuco, donde va a continuar todo lo que es el procedimiento. Condolencias y colaboración con autoridades para la investigación. En su declaración, desde el Tridente expresaron sus condolencias a la familia del buzo y señalaron que van a colaborar con las autoridades competentes y podrán pondrán a disposición todos los antecedentes que sean requeridos para establecer la circunstancia del hecho. Además, la empresa anunció una revisión exhaustiva de sus procedimientos operacionales, protocolos de seguridad, medidas preventivas y procesos de capacitación asociados a este tipo de labores. Dos buzos fallecidos en menos de una semana. Con este hecho, ya son dos los buzos fallecidos en accidentes laborales registrados en la región de Aysén en menos de una semana. El domingo 28 de junio, otro trabajador perdió la vida mientras realizaba labores de extracción de erizo en el sector del canal Puyuhue, en el extremo sur del archipiélago de Los Chonos. Ahí estamos entonces. Identifican a joven buzo fallecido durante faena en centro de cultivo en cercanía de Puerto Aguirre. Y este señor, ¿cierto?, realizaba labores en el centro cultivo Bután 7 de la empresa Mowi Chile, ubicado al suroeste de la localidad de Puerto Aguirre, y corresponde a Damián Christopher García Álvarez, de 27 años, y que era trabajador de la empresa contratista El Tridente. Ahí está la información también que comparto, obviamente, con ustedes en esta horita de la mañana, para todos mis queridos auditores que están en sintonía, y que muchos de ustedes obviamente no tienen redes sociales, pero sí se informan a través de la radio La Voz de El Ciprés, ¿cierto? Ok. Muy bien, después de este corte musical, vamos a estar entregando también algunas informaciones locales. Tenemos información también que fue subida el día de ayer, que tiene que ver con la mantención de áreas verdes de Melinca. Y tenemos la información de corte de energía, que está anunciando también la empresa eléctrica para poder entregarle a ustedes, ¿ya? Ok. Y tenemos la otra información que viene también
de Cercotec, que es, está, abrió ahí lo que es Crece Sostenible. Así que mis queridos vecinitos, los invito porque ya sonó fuertemente la sirena y nos indica que en esta hora en la región de Aysén, en Magallanes y en la Antártica tenemos mediodía en Chile. Porque en gran parte de nuestro país a esta hora son las 11 de la mañana. Ok. Nos vamos con el karaoke entonces, pues, ¿ya? Si alguna vez... A petición de una editora, el karaoke de la mañana con Marisela.

Muy bien, ya tenemos las 12 con 10 minutos y ya. Seguimos recordando algunos avisitos importantes en esta horita, como por ejemplo, recordar el tema de las bateas, ¿ya? La batea va a quedar por este fin de semana. Por este fin de semana las bateas van a quedar ahí en el Muelle del Cementerio. Muelle del Cementerio, ahí que va a quedar las bateas. Invitamos de parte de la Unidad de Fomento Productivo a través del Gobierno Regional y su Consejo y también, por supuesto, a través de la Ilustre Municipalidad de Cuentecas. Queremos invitar a todos para quienes quieran participar en nuestras capacitaciones y fortalecer sus conocimientos para impulsar el turismo en Huayteca. Acreditación para turismo náutico, turístico, turismo aventura, hay 10 cupos máximo. En este curso está diseñado para preparar a personas legos sin conocimiento o entrenamiento previo en primeros auxilios en zonas agrestes. Con esta certificación, las personas pueden trabajar bajo los requisitos que establece Cernatur y las normativas de nuestro país. Duración estimada 40 horas. Tenemos también el mejoramiento de la calidad del turismo, mínimo 10 cupos. Dirigido a prestadores de servicio de alojamiento turístico, gastronómico y atención de clientes. Contenido del taller, producto y paquetes turísticos, atención al cliente, gestión de proyectos turísticos. Duración estimada 20 horas. Las personas interesadas pueden comunicarse con el señor Dante Chihuay en forma presencial o también al más 569-8282-3040. Una vez inscritos los participantes, se confirmarán las horas de cada taller, así como las fechas, horarios y lugar de realización. Invita, ¿ya?, el Gobierno Regional y su Consejo, y también la Ilustre Municipalidad de Huayteca. Está muy interesante lo que es esta invitación, entonces, que hacemos desde el municipio. Si a usted le interesa el tema de la acreditación para turismo náutico, turismo aventura, mejoramiento de la calidad del turismo, ya tenemos entonces ahí la información que tú puedes llamar al señor Dante Chihuay y comunicarte con él. Planta Eléctrica informa. Corte programado para el día sábado 4 de julio. La planta eléctrica de Melinca informa que este sábado 4 de julio se efectuará un corte programado del suministro eléctrico entre las 7 a 9 de la mañana, debido a trabajo de conexión de dos nuevos suministros trifásicos en el sector Pozo de Lastre. Se recomienda tomar las medidas preventivas necesarias, especialmente en el resguardo de artefactos eléctricos y en la organización de actividades que pudieran verse afectadas durante el horario señalado. Desde la planta eléctrica de Melinca agradecen la comprensión de la comunidad ante estos trabajos orientados a fortalecer el funcionamiento del sistema y en responder a los requerimientos de nuevos suministros en la comuna. Lo firma Planta Eléctrica Melinca. 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Si a usted le interesa, entonces aquí está
el datito. Tenemos también la información que hacen llegar desde el municipio. Comenzó programa de mantención de áreas verdes en Huaytecas. Ya se encuentran en ejecución las labores del programa Mantención de Parques, Áreas Verdes y Jardines Botánicos de la comuna de Huaytecas. Iniciativa financiada por el gobierno regional de Aysén y orientada al mejoramiento del espacio público de la comuna. Este programa permitió la contratación de 17 vecinos y vecinas, quienes durante 6 meses estarán a cargo de trabajos de limpieza, orden y mantención en distintos sectores, contribuyendo al cuidado del entorno y la conservación de áreas de uso común. La formulación y su supervisión técnica de esta iniciativa está a cargo de la Secretaría Comunal de Planificación, SECPLAN, unidad encargada de acompañar su desarrollo y correcta ejecución en la comuna. Y aquí vemos, obviamente, ¿cierto?, fotografías que van juntas con esta información, donde vemos también ahí a nuestro alcalde y profesionales de SECPLAN, vemos también los vecinos, las vecinas, fotografías, quiénes son ellas, las que van a estar a cargo de estos 6 meses de trabajo, y también tenemos a nuestro querido Mauro Andrade, que es también el profesionista de riesgo, que está dando también los cuidados, las instrucciones que tienen que dar ahí, tener nuestras vecinas y vecinos, ¿ya? La seguridad en estos trabajos también es importante, obviamente, porque ellos trabajan ahí con corta pasto, ¿cierto? Y otros implementos que quizás si no son bien utilizados pueden también generar ahí, ni Dios quiera, un accidente. Así que ahí estamos. Invitamos también a cuidar las plantitas. Como ustedes bien saben, hay muchas partes que han estado colocando plantitas. ¿La han visto? Hermosas las plantitas. A cuidarlas, ya a cuidarla para que ya en primavera, en verano, tengamos por ahí una hermosa ahí, hermosos jardines, ¿ya? Así que espero que las chiquillas que anden plantando tengan buena manito y todo crezca bonito. ¿Le parece? Ahora, por ejemplo, vemos ahí en la plaza que tenemos a una persona que está cortando pasto, ¿ya? Pero nos falta lo de sus ubicaditos, que se ponen a tomar ahí en la plaza, dejan las botellas de vino, las cajas de vino, las latas de cerveza. ¡Qué cochinos que son! ¿Cómo no pueden botarlo en un basurero si ahí saben que hay tachos? O llevárselo en la misma bolsa que la llevaron. Deberían sacarle multa ahí a la gente que hace eso, porque la gente que trabaja para la limpieza cumple con tener limpio, y si usted no limpia, no ensucie, pues. Simplemente, ¿ya? Así que eso es una recomendación también que damos a conocer acá. Hay que verlo. Si es que hay alguna persona que usted ve que está tomando una cerveza y lo bota, ¿puede recoger su lata de cerveza? Por favor, si usted no ayude a limpiar, no ayude a ensuciar. Está bien dicho, ¿no? Porque a veces yo digo todas esas cosas por otro lado, ¿eh? Ok. Ya tenemos las 12:18. Escuchemos una rancherita en esta horita de la mañana, ¿no? Para que ustedes ahí haga el almuerzo, quede rico ese almuerzo al ritmo de la 93.1 en esta tu mañana entretenida que dice así, nieve.

Muy bien, ya tenemos las 12 con 29 minutos, 12 con 29 ya. Mi querida Lucía, le devuelvo el llamado inmediatamente. Estaba viendo que tenía una llamada perdida de usted. Andaba por ahí buscando una información y dejé mi celular aquí. Y seguramente igual usted me llamó ahí el refija, ¿ya? Así que ahí le devuelvo el llamadito, mi querida. Comunicado de agradecimiento, dice el Club Social y Deportivo Estrella de Melinca, desea expresar su más sincero y profundo agradecimiento a todos nuestros socios y jugadores, dirigentes y familias, colaboradores y vecinos que hicieron posible la realización de la Copa Golfo Corcovado, encuentro deportivo que nos permitió recibir al histórico Club Deportivo Austral de Quellón. Gracias a cada persona que aportó con su tiempo, trabajo, donaciones, organización, alimentación, logística y apoyo incondicional. Cada esfuerzo fue fundamental para que esta hermosa jornada deportiva se desarrollara con gran éxito y se transformara en una verdadera fiesta de deporte y de amistad. Como institución, nos sentimos profundamente orgullosos de la gran familia que conforma el Club Deportivo Estrella, una vez más demostrando que cuando trabajamos unidos somos capaces de organizar grandes eventos y dejar en alto el nombre de nuestro club y de nuestra querida comuna de Melinca. A todos ustedes, muchísimas gracias. Su comprensión, cariño y sentido de permanencia son el motor que nos impulsa a seguir creciendo y trabajando por el deporte y por las futuras generaciones. El Club Deportivo Estrella somos todos y entre todos seguiremos construyendo grandes historias. Y esto lo firma la directiva del Club Social y Deportivo Estrella Melinca. ¿Qué le parece? ¿Eh? Qué maravilloso, qué lindo también esta carta de agradecimiento que hace llegar el Club Deportivo Estrella por este encuentro deportivo junto a nuestros queridos amigos del Club Deportivo Austral de Quillón. Una linda convivencia que tuvieron entre ambos clubes, ¿cierto? Y felicitar también al Club Deportivo Estrella por esta organización, porque de repente no es fácil tampoco hacer estos encuentros deportivos, que tienen que ponerse de acuerdo todos los socios, pedir donación, organización.

0: cierto, que son 17 vecinos y vecinas quienes durante 6 meses estarán a cargo de trabajo de limpieza, orden y mantención en distintos sectores. Ahí vemos también la fotografía de nuestras queridas vecinas. Quiero contarles que más estos tiempos ustedes también van a ver ahí en la plaza unos hermosos floreros, hermosos floreros, que van a estar ahí plantados, obviamente, por mi querida señora Nayita. Así que para que ustedes sepan que se está hermoseando de una u otra forma nuestra querida placita, para que ya en primavera, porque que vamos a tardar estar en primavera, ya estamos en julio, agosto, septiembre, ya vamos a estar dando la bienvenida a la primavera, nuestra plaza esté bonita, ya limpiecita. Así que todas las personas que, como bien me dice una auditora por ahí, Mónica, lo que tú dices es verdad, que de verdad que la gente limpia en el día y en la noche, el otro día ya amanece todo sucio con lata de cerveza, cajas de vino, todo por ahí, ¿eh? Así que los que veamos haciendo eso, tenemos que decirle, pues, que no lo bote, que no lo haga, ¿ya? Porque nuestro entorno, nuestro punto central también es nuestra plaza. Así que hay que mantenerla limpiecita. Y más encima que estos días, como le digo, ustedes ya pueden ver los floreros. Ustedes cuando vayan por ahí, ven unos floreros, unos cuadrados café, ¿ya? Esos son los floreros, que muy pronto van a estar con flores, obviamente, ¿cierto? No se le vaya a ocurrir a algunos que son basureros, po. No se le vaya a ocurrir a alguno que son basureros, son floreros, ¿ya? Ok. Ayer me enviaban fotografías de los miradores, el mirador de Ría de las Ballenas. Oh, y de verdad que cualquier cantidad de plantas, ¿ah? De plantas. Plantas por ahí que han ido a tirar, ¿eh? Qué maravilloso. Planta marca 120, exportación, plantas ahí, arbustos, cerveza cristal, royal, de todo, escudo. Un jardín maravilloso. Un jardín maravilloso ahí arriba en ese sector. Así que tuvieron que ir a limpiar los chiquillos, pues. Ahí tuvieron que ir a limpiar. Pero lamentablemente, ¿cierto? Ahí hay basura. Ahí eso no es para ir a botar los que usted consume. Puede ir, ¿ya? Porque igual de repente como contemplando la noche, no sé. Pero traiga su basura o bótelo ahí en los basureros, ¿ya? Eso, pues tenemos que entre todos cuidar nuestro entorno, ¿ya? Entre todos. Es una petición que hacemos también. Pues si es nuestra casa esto, ¿cómo no lo vamos a cuidar? ¿O a usted le gusta tener su patio, su casa sucia? No, pues. Mantengamos limpiecito. Y esto es una tarea de todos, ¿ya? Ok. 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
2: Carmencita.
0: Ahí está la invitación que tenemos entonces de parte del Fogón, ya Nuestra Isla. Ahí estoy pidiendo también información. Esto es mañana, ¿ya? Mañana es esto. Y ahí yo estaba preguntando el horario, más o menos. Así que ahí me la están enviando también. Así que vamos a escuchar el audio y vamos a entregar esa información. 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
2: Carmencita.
0: Carmencita. Es una cuequita para la Carmencita. ¿Estará escuchando a la Carmencita? La Carmencita que le encanta la cueca. Y además que la baila maravilloso. Mañana es el día del cuequero. Mañana sábado. Las parejas que lleven sus niños vestidos de folclore para tener una atención especial, ¿ya? Así que ahí para que ustedes sepan. Para todas las socias y para las que no sean socias del Sagrado Corazón de Jesús, hoy día queremos invitarlo porque hoy día a las 17 horas, 5 de la tarde, se va a estar realizando un rosario, ¿ya? Como cada primer viernes de este mes, ¿ya? Primer viernes del mes de julio. ¿Se da cuenta cómo pasa la semana hoy? Lanzadita pasa. Así que para todos los que son socias del Sagrado Corazón de Jesús, para que puedan también ahí participar de la invitación para hoy día a las 17 horas en la parroquia San Pedro. Están abiertas las puertas para todos quienes quieran ir a rezar hoy día el rosario. ¿Ya? Ok. Muy bien, seguimos.

Muy bien, ya tenemos las 12 con 47 minutos, 13 minutos ya para las 1 de la tarde. Ahí teníamos la invitación que hace cierto fogón de nuestra isla para el día de mañana, para celebrar el Día del Cuequero. Siempre estamos también recordando aquí a través de la radio, ¿cierto?, a todos nuestros queridos vecinitos. En esta época donde hace mucho frío, bastante helado, de mantener limpios los ductos de humo, sus caños, mantenerlos limpios, mantenerlos en buen estado y bien instalados, ¿ya? Bien instaladito, no estar tan cerca de allí, ¿cierto?, de la viga, como se le quiera llamar, no sé. Pero siempre hacemos esa recomendación. Tener cuidado también con los artefactos eléctricos. Si usted tiene otra alternativa por ahí de calefaccionarse, con las estufas a pellet, igual. Ustedes tienen que igual mantener ahí una limpieza a todo lo que es sus cocinas a pellet. Tener también una buena instalación de luz para no causar corte circuitos, ¿cierto? Siempre es bueno también ver eso, ¿ya? Pero una de las cosas más importantes que le recomiendo a todos mis queridos vecinos, que lo he estado haciendo desde hace bastante rato, mantener el ducto de humo limpio, el ducto de humo en buen estado y bien instalado, ¿ya? Para que no tengamos que lamentar incendios de viviendas en nuestra querida comuna de Las Huaytecas. Para las personas también ahí de buena voluntad, para las personas, los nietos, los hijos, siempre también mantener ahí la limpieza de sus caños, de sus papitos, de las personas mayores, tener ahí limpio, tratar de limpiarle también sus ductos de humo, porque ustedes saben que muchos de nuestros papás, de nuestras personas mayores, no están en condiciones físicas ni de salud para limpiar sus ductos de humo. Y algunos son bastante altos igual, ¿ya? Así que la responsabilidad, obviamente, son de las personas de buena voluntad, que vea un vecino que no pueda limpiar su ducto de humo, o también los hijos, los nietos, ¿cierto?, para hacer esa tarea. Estaba viendo aquí que hablando de incendios en Valle Simpson, aquí estaba viendo una fotografía, el día de hoy, ¿ya? 3 de julio, eso de las 10:25, se produjo un incendio ahí en una vivienda ubicado en el sector de Valle Sims. Aquí vemos, un tremendísimo incendio. Por lo menos, ¿cierto?, se desconocen las causas, dice que originaron el fuego y al lugar concurren los bomberos de la primera y segunda compañía de Coyhaique. Ahí estamos, ¿ya? Esa es la información también que les hago, la difusión, la prevención para todos mis queridos vecinos, como le digo, sobre todo las personas mayores, para que se preocupen de poder limpiar los ductos de humo a personas que quizás, ¿cierto?, no pueden hacerlo. Eso es muy importante igual, muy importante, ¿ya? Poder mencionar eso. Los artefactos eléctricos de calefacción, no sobrecargar los alargadores, exactamente, querido. Exactamente, y sobre todo los alargadores, las famosas zapatillas, como le llamamos también, porque hay algunas que son de mala calidad, recuerden. Y como hay un dicho, lo barato cuesta caro. Así que la prevención siempre está también acá, desde la radio, la voz del CIPE de Las Huaytecas, para así no tener que lamentar ninguna desgracia para ninguno de los hogares de nuestra querida comuna. Y para eso tenemos que ser responsables. En todo lo que ya mencioné, la responsabilidad del hogar, eso parte por nosotros también, los dueños de casa. Ok, seguimos junto a la radio La Bolsa y Pedro de la Huayteca en esta horita, ¿ya? Sobre gusto musical no hay nada escrito, ¿ah? Sí, acá tenemos un temita musical pedido por un auditor que se llama Tú Eres Ardiente. Imagínate, con este frío, Dios mío.
El rancherito de Leodán. El rancherito de Leodán con este frío que hay. ¡Ay! Buena canción, ¿eh? Escuchemos.

Muy bien, ya tenemos la 1:01 p.m. con un minuto. Ya nos vamos a ir con lo que es la conexión con Radio Ventisqueros. Y recuerde que hoy día estoy de vuelta a las 5:00 p.m. Mi querida Leti, esta si está por ahí escuchando. Hoy día nos vamos entonces con la rifa del Centro General de Padre. Hoy día quedamos que hoy día viernes 3 de julio y vamos a realizar esta rifa acá en los estudios de la radio. Postula a la convocatoria Capital Pioneras 2026. Informamos que ya se encuentra abierta la convocatoria del programa Capital Pioneras de Cercotec, fondo concursable orientado a apoyar a mujeres emprendedoras que buscan poner en marcha o formalizar sus negocios en rubro donde históricamente ha existido una menor participación femenina. En la región de Aysén, esta convocatoria entrega un subsidio de 3.500.000 para apoyar la implementación del proyecto de negocio, considerando acción de gestión empresarial e inversiones necesarias para su desarrollo. Quienes deseen obtener información o apoyo a este proceso pueden acercarse a la oficina de Fomento Productivo de la Municipalidad de Huaiteca o revisar el siguiente sitio. Las postulaciones estarán abiertas hasta el día 15 de julio. 15 de julio. Aquí tenemos también a mi querida Sandrita, que está de modelo. Se ve maravillosa, mi querida Sandrita. Cercotec, convocatoria 2026, Capital Pioneras, región de Aysén, impulsando a mujeres emprendedoras que sueñan en grande y hacen crecer sus negocios. Hasta el día. Plazo final de postulación dice hasta el 29 de julio. Más información, puedes dirigirte a lo que es la Oficina de Fomento Productivo de la Municipalidad de Huaiteca. O si usted quizás tiene una idea y quiere hacerlo solita o solito, ayudar también a alguna emprendedora de nuestra querida comuna Las Huaitecas, puede ir a www.cercotec.cl/capital/pioneras/región/de Aysén. Ahí está todo, ¿ya? Está toda la información. Así que animo a todas mis queridas vecinitas entonces a postular a la convocatoria Capital Pionera 2026, ¿ya? Cualquier duda, consulta, usted puede entrar también ahí a la página de Cercotec y a la vez puede dirigirse a la oficina de Fomento Productivo. Yo no sé si ustedes vieron por las redes sociales por ahí a un carabinero, sí. Le volvió la niñez nomás. ¿Por quién no hizo eso de andar ahí resfalándonos como en patines ahí en la escarcha? Un registro captado en medio de las bajas temperaturas se ha viralizado en redes sociales durante las últimas horas. En el video, un funcionario de Carabineros de Chile aparece deslizándose sobre la escarcha en una calle de Puerto Montt, en una escena que mezcla el humor y las complejas condiciones climáticas que afectan al sur del país. Y ahí vemos a nuestro carabinero. Nuestro carabinero. Un poquito más y se saca la... ¡Uy! Se había resbalado ahí de una manera igual, ¿eh? Un poquito más y hasta ahí nomás, pobrecito, iba... Yo no sé si iban a tomar como accidente laboral eso, ¿eh? Pero un poquito más y se resbala. ¿Ya? Así que nuestros carabineros, ahí, ¿cierto? Obviamente ellos, aparte de ser uniformados, de cuidar el resguardo también de la del desorden público siempre, ellos también son seres humanos, pues. Obviamente que sí. Así que ahí estuvo disfrutando un poquito de lo resbaladoso, está bien dicho, ¿no? Resbaladoso, que estaba ahí el lugar donde... se desplazaba por la escarcha. Ok. Ya tenemos la 1:05 p.m. 1:05. Ya me despido. Hasta aquí. Muy buen provecho. Los dejo conectados con Radio Ventisquero para las noticias regionales. ¿Ya? Que tengan un rico almuerzo. Buen provecho. Nos copiamos más ratito. Chao.

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2: Fiscalía confirma inicio de nueva investigación por supuestos hechos de corrupción pública. Artesanas textiles de Aysén y otras 6 regiones del país se reunirán en la Ruta de la Identidad en Tarapacá. Consejo Municipal aprueba por unanimidad nueva ordenanza de espacios públicos para transformar la identidad turística de Coyhaique.
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0: Ya preparados para entregar las informaciones que recibirán dentro de los siguientes instantes desde la edición de Diario Noticias. Todo ello junto a nuestro departamento de prensa desde Radio Ventisqueros, integrando la red de emisoras ya compartidas en el saludo, y a cada uno de ustedes el agradecimiento por la fidelidad de mantenerse atentos en el dial. Las informaciones hoy nos dan cuenta que la Fiscalía Regional de Aysén, tal como se mencionó, en el marco de una audiencia pública desarrollada el día martes recién pasado en el Juzgado de Garantía de Coyhaique por un caso de fraude al fisco, inició de oficio una investigación penal en base a las posibles o los posibles hechos de corrupción que han sido conocidos a raíz de diligencias investigativas.
1: La Fiscalía Regional de Aysén inició de oficio una investigación penal en base a los posibles hechos de corrupción que han sido conocidos a raíz de diligencias investigativas. Como ha trascendido públicamente, los hechos que actualmente se investigan en esta causa corresponden al supuesto pago de dinero a un entonces funcionario público a cambio de eventuales gestiones o decisiones procesales.
0: Lo mismo señala el fiscal en esta nueva causa. Se decretaron diligencias a fin de investigar estos hechos, los que revisten especial gravedad. Dicha indagatoria aún tiene el carácter de desformalizada.

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1: Campeones nacionales juveniles de Cueca se presentaron en el gobierno regional tras este importante triunfo adquirido en una competencia que se desarrolló en la localidad de Ranquil, región de Ñuble, entre los días 23 y 28 de junio recién pasado. Por ello, el delegado regional del Campeonato Nacional de Cueca, Luis Soto, destaca la preparación y el logro de los representantes de la región de Aysén.
2: La preparación de los chicos es para nosotros un orgullo, porque es una preparación de bastante tiempo, de harto esfuerzo, sacrificio y harta preparación, tanto física, mental, también monetario, hay que decirlo. Y bueno, el campeonato nacional en general, bueno, marcamos la diferencia, lo digo yo, con mucho orgullo, marcamos la diferencia de un primer momento, porque no es menor que llevar una pareja de nuestra región, una comuna chica, y competir con los grandes, por decirlo, con las metropolitanas, por dar un ejemplo, Valparaíso, que son también buenos representantes a nivel nacional y que tienen muchas más competencias que nosotros. Entonces, para nosotros es un orgullo de nuestra comuna tan chica que tengamos los campeones nacionales, y eso a nosotros nos orgullece. Y en general, el campeonato donde se efectuó también con harta armonía, el campeonato con buena estructura, así que todo salió lo más lindo que se esperaba.
1: Encabezado por el propio gobernador regional de Aysén, Marcelo Santana Vargas, los ganadores Amanda Zapata Mancilla e Iván Álvarez Borges fueron recibidos en el hall de acceso del gobierno regional de Aysén.
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1: Con el objetivo de potenciar la innovación y la empleabilidad, Cercotec anunció la apertura de la convocatoria Capital Pioneras, iniciativa que impulsa proyectos innovadores liderados por mujeres, promoviendo así la creación y formalización de empresas, las que abran nuevos espacios en el mercado. Este fondo concursable destinará más de 1.550 millones de pesos para financiar y beneficiar a la vez a 325 emprendedoras a nivel nacional, y quienes podrán invertir en la puesta en marcha de sus proyectos y formalizar sus negocios como nuevas empresas. Al respecto, la directora regional de Cercotec en la región de Aysén, Pamela Flores, es quien entrega detalles de esta convocatoria, la que considera un subsidio no reembolsable de 3 millones de pesos o 3 millones y medio de pesos, y que van destinados a apoyar la formalización y el emprendimiento en las mujeres emprendedoras, las que trabajen en rubros innovadores. Para postular, las emprendedoras no deben tener inicio de actividades en primera categoría ante el Servicio de Impuestos Internos, trámite que deberán realizar una vez adjudicado, eso sí, el beneficio. Además, deberán presentar un proyecto en alguno de los rubros priorizados para esta convocatoria, entre ellos la industria manufacturera, la construcción, la explotación de minas, la reparación de vehículos, las actividades de telecomunicaciones y la mantención de computadores, entre otros detallados en las bases. La convocatoria estará disponible hasta la fecha miércoles 15 de julio en el sitio web de Cercotec, www.cercotec.cl.
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1: Con una jornada deportiva recreativa se dio el vamos al mes de la reinserción social en el Centro de Cumplimiento Penitenciario, el CCP de Coyhaique. Iniciativa organizada en conjunto entre Gendarmería de Chile, el Instituto Nacional del Deporte, el IND, y la Defensoría Penal Pública, que permite generar actividades de las que participaron alrededor de 85 personas privadas de libertad. El mes de la reinserción social nace con la intención de extender aquello que en un comienzo se denominó el Día de la Reinserción Social y del trato humano a las personas privadas de libertad. Jornada que coincide además en su génesis con el Día Internacional Nelson Mandela. La directora regional de Gendarmería de Chile, coronel Jessica Rivas Hernández, es quien destaca esta actividad.
3: Hicimos un campeonato deportivo en torno al mes de la reinserción social. Partimos con esta actividad en el CCP de Coyhaique, ya que es la unidad base de esta región, con un alto número de internos participantes. Esto está en torno a temas que tengan que ver con deporte, recreación, cultura, arte.
1: Las personas privadas de libertad en el CCP Coyhaique tuvieron la oportunidad de participar de actividades como baby fútbol, básquetbol, tenis de mesa, truco y acondicionamiento físico de acuerdo a la segmentación existente en el recinto penal. Se indicó además que, si bien esta iniciativa no se enmarca en los talleres permanentes, sí representa en un esfuerzo muy significativo de los equipos del IND, porque se cree firmemente en el deporte como una herramienta de inclusión, de bienestar y de reinserción social. Es ello lo que indicó el secretario regional ministerial del deporte en la región de Aysén, Jorge Ojeda Molina. La realización de deporte en contextos de encierro tiene especial relevancia. Ayuda a contrarrestar el estrés que ocasiona la privación de libertad, promueve estilos de vida saludable. En definitiva, impacta positivamente la salud física y mental de las personas. La secretaria regional ministerial de Justicia y Derechos Humanos, Andrea Ponce Olivares, destacó el esfuerzo conjunto de los servicios dependientes tanto del Ministerio de Justicia y Derechos Humanos como del Ministerio del Deporte, revelando así la adhesión de las personas privadas de libertad a la actividad.
4: Decidieron participar, entretenerse, salir de la rutina, disfrutar momentos de compañerismo. El deporte es salud y un aporte fundamental para que personas que están privadas de libertad puedan desarrollarse en otros ámbitos en el día a día.
1: Esta actividad con la que se dio el Vamos al Mes de la Reinserción Social marca una visión institucional hacia la humanización del sistema penitenciario y se constituye como una muestra de dignidad hacia las personas privadas de libertad. La actividad culminó con la ceremonia de premiación a los ganadores de cada disciplina. En competencia, por ejemplo, baby fútbol, básquetbol, tenis de mesa en dobles y singles, además de la entrega de estímulos para las mujeres quienes participaron de actividades de acondicionamiento físico.
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0: El alto costo de la vida continúa siendo una de las principales preocupaciones en las familias de Aysén. Bueno, es lo que constató la diputada Alejandra Valdebenito durante las actividades que ha realizado dentro de la semana distrital, donde el precio de los combustibles volvió a aparecer como uno de los temas que más impacta en el presupuesto de los hogares y el trabajo de los emprendedores y emprendedoras y la movilidad de quienes recorren largas distancias cada día. La parlamentaria, por ello, señala que esta realidad coincide con la necesidad de acelerar la inversión y destrabar proyectos para dinamizar la economía regional y generar empleo. Si bien advirtió que esas medidas tendrán efectos en el mediano plazo y que por lo mismo es necesario impulsar acciones concretas que entreguen un alivio inmediato a las familias. En ese contexto entonces, y considerando que el propio Ministerio de Hacienda ha reconocido que, de mantenerse las actuales condiciones internacionales, el precio de las bencinas podría registrar una baja superior a los 100 pesos por litro. Por ello, la parlamentaria se sumó y junto a otros parlamentarios a una ofensiva para solicitar al Ejecutivo que acelere el traspaso de esa disminución a los consumidores.
1: En nuestro permanente contacto con la gente en distintas comunas de Aysén hay una preocupación que se repite: el alto costo de la vida. Sabemos que es clave acelerar la inversión, destrabar proyectos y generar empleo para reactivar la economía regional, pero las familias necesitan respuestas ahora. Si el propio ministro de Hacienda reconoce que hay espacio para bajar el precio de las bencinas, el gobierno debe bajar los combustibles ahora. En Aysén, esa rebaja impacta directamente en el bolsillo de miles de familias, emprendedores y de quienes deben recorrer largas distancias para trabajar, estudiar o acceder a salud.
0: La diputada reiteró entonces que aprovechar el actual escenario internacional permitiría entregar una señal concreta a las familias de la región de Aysén, contribuyendo a aliviar uno de los gastos que más incide en el costo de la vida, mientras continúan avanzando las medidas para fortalecer la inversión y el empleo a nivel regional.
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0: Facilitar la realización de trámites, resolver dudas y consultas en terreno fue el objetivo de la reciente Plaza de Justicia y Derechos Humanos, realizada en dependencia del Hospital Regional Coyhaique, instancia que estuvo enmarcada en la cuenta pública del Ministerio de Justicia y Derechos Humanos, Fernando Rabat, y se realizó en forma simultánea en todo el país. La actividad contó con la presencia del Registro Civil e Identificación, Defensoría Penal Pública, Servicio Médico Legal, Servicio de Reinserción Social Juvenil, Corporación de Asistencia Judicial y Gendarmería de Chile, y quienes atendieron las consultas y requerimientos a los usuarios y funcionarios del principal recinto de salud. Se señala que en esta oportunidad destacaron las atenciones del Registro Civil e Identificación, ello con la renovación y obtención de cédulas de identidad y clave única, y las asesorías jurídicas por parte de la Corporación de Asistencia Judicial. La Secretaria Regional Ministerial de Justicia y Derechos Humanos en la región de Aysén, Andrea Ponce Olivares, es quien valora esta instancia.
3: Debemos acercar el Estado a las personas con hechos concretos. Gracias al liderazgo del Ministro de Justicia y Derechos Humanos, Fernando Rabat, hoy estamos materializando ese compromiso mediante iniciativas como esta Plaza de Justicia y Derechos Humanos, que permitió resolver y acceder a distintos servicios públicos en el propio lugar de trabajo de los funcionarios de salud, y también pudimos asesorar a los pacientes que esperaban atención. Este es el sello de este gobierno, una gestión eficiente, cercana y al servicio de las familias aiceninas. Quiero aprovechar la oportunidad de agradecer especialmente a las autoridades de salud del Hospital Regional de Coyhaique por la disposición y colaboración, ya que hicieron posible la realización de esta Plaza de Justicia y Derechos Humanos en sus dependencias.
0: Vanessa Ritter, funcionaria del Hospital Regional, pudo renovar su cédula de identidad en esta actividad, por ejemplo.
4: la oportunidad de poder renovar mi cédula de identidad aquí mismo en el lugar de mi trabajo gracias a la Plaza de Justicia que ustedes realizaron. Para mí fue de mucha ayuda porque no tuve que pedir permiso para salir de mi lugar de trabajo ni trasladarme a alguna oficina. Pude hacer el trámite durante mi horario de colación de manera rápida y cómoda. Creo que este tipo de iniciativas son muy beneficiosos para quienes trabajamos y tenemos estos horarios media hora de colación que no nos permite poder trasladarnos a otro lado y nos facilitan el acceso a estos servicios sin afectar nuestra jornada laboral. Así que muchas gracias por todo y quienes hicieron posible esta actividad para poder renovar mi cédula de identidad.
0: La Plaza de Justicia y Derechos Humanos es un espacio de colaboración interinstitucional donde la coordinación entre los distintos organismos del Estado permite ofrecer una justicia más cercana, accesible y al servicio de los vecinos y vecinas.
4: La oportunidad de poder renovar mi cédula de identidad aquí mismo en el lugar de mi trabajo gracias a la Plaza de Justicia que ustedes realizaron. Para mí fue de mucha ayuda porque no tuve que pedir permiso para salir de mi lugar de trabajo.
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0: Artesanas textiles de la región de Aysén y otras 6 regiones del país se han reunido en la Ruta de la Identidad en Tarapacá. La Ruta de la Identidad busca descentralizar la creación cultural y reducir la fragmentación del territorio mediante el intercambio de saberes relacionados con la textilería y sobre todo el teñido natural. El proyecto asociativo impulsado por el Programa de Fortalecimiento de la Identidad Cultural Regional inició un camino de co-creación que va a finalizar en Aysén. Durante las jornadas del 25 y 26 de junio, la región de Tarapacá fue precisamente el centro del intercambio cultural, sin precedentes con la realización de este primer encuentro del proyecto asociativo interregional, llamado Ruta de la Identidad, Cruce de Saberes. Esta iniciativa, que puso el foco en la textilería y el teñido natural, es impulsada por el Ministerio de las Culturas, las Artes y el Patrimonio a través del Programa de Fortalecimiento de la Identidad Cultural Regional, el FICR, y que acciona desde el Departamento Ciudadanía Cultural. El encuentro no fue una actividad aislada, sino fue el primer momento y gran momento de una estrategia mayor que busca reducir la fragmentación territorial en las expresiones culturales del país, fomentando de esta manera que cultores de distintos puntos de Chile se reconozcan y colaboren entre sí. Las delegaciones compuestas por 3 artesanas de cada una de las regiones participantes

0: técnicas en cada territorio y permite que esta identidad local se una en diferentes espacios del país. Desde lugares tan distintos como Aysén, Maule y Tarapacá, podemos apreciar, sin embargo, que el valor del trabajo artesanal sigue estando en lo alto de la creación.
1: La primera jornada comenzó con una carga emotiva y pedagógica, un recorrido guiado por la ex salitrera Amberton, donde las creadoras han podido conectar con la historia industrial y humana de La Pampa antes de volcarse al trabajo de taller. Luego, en Pozo Almonte, se iniciaron los conversatorios sobre técnica de teñido natural, comenzando con las experiencias locales en Tarapacá y siguiendo además con los saberes de la región de Aysén. Por ello, para la artesana Kena Carolina Vargas, menciona que se trató de una experiencia muy interesante.
2: Muy interesante, feliz de estar acá. Conocer otras realidades, conocer otras formas de hacer el proceso de teñido, de conocer otras plantas, de ver cómo ellas finalmente viven en su territorio y a través de ellos pueden lograr los colores que las caracterizan. Muy linda la experiencia, muy lindo compartir también con regiones, no solamente de acá del norte, sino que del sur. Así que contenta.
1: La experiencia fue un proceso de co-creación donde se fusionaron estilos y saberes territoriales. Por ello, el viernes 26 estuvo marcado por una maratón de conocimientos donde cada región expuso sus métodos, desde las técnicas de Ñuble a la región metropolitana, y eso fue en horas de la mañana, hasta los procesos de Maule y los ríos durante la tarde. Estos conversatorios han permitido que artesanas, quienes trabajan con materiales y climas tan distintos, encontrarán puntos de unión en el uso de pigmentos naturales y fibras, sentando las bases para una colección de piezas con identidad común que el proyecto busca en desarrollar a lo largo del año. Por ello, el proyecto Ruta de la Identidad tiene una estructura que no termina en el norte. Además de este encuentro textil, el programa contempla un segundo encuentro centrado en la orfebrería, el que se realizará en la región metropolitana durante el mes de agosto. Entre cada encuentro presencial, las participantes tendrán el contacto mediante sesiones virtuales para dar continuidad a la creación de las piezas, asegurando que el diálogo iniciado en Pozo Almonte no se pierda en las distancias geográficas. Un aspecto fundamental de este esfuerzo institucional es la democratización del conocimiento generado. Durante todas las actividades se realizó, por ejemplo, el registro audiovisual exhaustivo con el fin de documentar los procesos de aprendizaje. El camino trazado en la región de Tarapacá tiene la meta puesta en el extremo sur del país. Los resultados de estos intercambios en las piezas co-creadas y la experiencia de esta red de sabidurías se presentarán en una exposición final durante la séptima versión de la Feria de las Culturas en la región de Aysén, la que está prevista para el mes de octubre próximo. Con ello, se va a cerrar el ciclo de aprendizaje que comenzó entre los colores del desierto y que terminará bajo el cielo patagónico, reafirmando que la identidad cultural de Chile se fortalece cuando sus territorios conversan entre sí.
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0: Los representantes de la categoría juvenil sub-17 tendrán su cita nacional concentrada en la región del Biobío, ello durante el próximo mes de octubre. El Instituto Nacional del Deporte Aicena agradece así el enorme compromiso de las comunidades educativas, entrenadores y familias que han hecho de esta edición un éxito deportivo regional en todas sus categorías y edades competitivas.
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3: Consejo Municipal aprueba por unanimidad nueva ordenanza de espacios públicos para transformar la identidad turística en Coyhaique. Bajo el amparo técnico de la Ley General de Urbanismo y Construcciones, el histórico acuerdo regulatorio sobre fachadas y veredas techadas avanza con solidez política hacia su validación final en el Minbú. En un hito político y administrativo de gran envergadura o relevancia para la planificación territorial de la Patagonia, es que el Consejo Municipal de Coyhaique ratificó en la sesión ordinaria número 58 la aprobación unánime de la nueva ordenanza sobre regulación de espacios públicos. La contundente votación representa un respaldo transversal de los concejales a la propuesta impulsada por la administración del alcalde Carlos Gatica Villegas y la formulada técnicamente por la Secretaría Comunal de Planificación, SECPLA. El nuevo cuerpo normativo, sustentado jurídicamente bajo el artículo número 28 de la Ley General de Urbanismo y Construcciones, viene a ordenar con rigurosidad técnica los vacíos visuales e inmobiliarios en los bienes nacionales de uso público de la comuna. El instrumento se traduce en un conjunto de planos de detalle y directrices estéticas que regularán de forma precisa el diseño de las fachadas comerciales, además residenciales, la instalación armónica de veredas techadas fundamentales para el resguardo climático local y el estándar estético del mobiliario urbano de la capital regional. Ahora, aquello que viene es que el Ministerio de Vivienda y Urbanismo tome esta ordenanza y, por supuesto, la apruebe. Así también, este instrumento ha podido desarrollar el ordenamiento de carácter turístico e identidad en comunas como Pucón, en comunas también como Puerto Varas y también en las comunas del norte, es decir, La Serena. La verdad es que se está con positividad en estos proyectos, manifiesta el personero desde el Ministerio de Vivienda. Este es el penúltimo paso. El último ahora recae en el Ministerio de Vivienda y Urbanismo, indica la información. Políticamente, el respaldo absoluto del Consejo Municipal valida además un largo proceso que incluyó audiencias públicas, asambleas en los barrios más afectados y la consulta formal al Consejo Comunal de Organizaciones de la Sociedad Civil, organizando un marco robusto de participación ciudadana. Al respecto, la reglamentación deja claro que este plano de detalles se subordina rigurosamente al plan regulador comunal vigente. Así lo precisa la Seremía de Vivienda y Urbanismo en la región de Aysén en su pronunciamiento técnico. Las nuevas reglas detallan y aclaran trazados existentes para poder mejorar la calidad de vida de los habitantes, sin facultades para modificar de forma arbitraria el instrumento base de la comuna.
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5: 13 horas 55 minutos.
3: Fiscalía confirma inicio de nueva investigación por supuestos hechos de corrupción pública. Artesanas textiles de Aysén y otras 6 regiones del país se reunirán en la Ruta de la Identidad en Tarapacá. Consejo Municipal aprueba por unanimidad nueva ordenanza de espacios públicos para transformar la identidad turística de Coyhaique.
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5: Trece horas, 56 minutos.

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1: 13 horas, 59 minutos.
2: La diputada Andrea Macías, integrante de la Comisión de Desarrollo Social de la Cámara, manifestó sus reparos al proyecto de ley que busca devolver el IVA pagado por medicamentos y pañales a familias pertenecientes al 80% más vulnerable de la población. Si bien valoró el objetivo de reducir el gasto de bolsillo, advirtió que la iniciativa presenta vacíos importantes.
3: Compartimos plenamente el objetivo de aliviar el gasto que enfrentan las familias por medicamentos y pañales. Sin embargo, tenemos que asegurar que este beneficio sea realmente accesible y que no termine convirtiéndose en una ayuda que muchas personas tienen derecho a recibir, pero que en la práctica no les llega.
2: Durante la discusión en la comisión, la parlamentaria cuestionó algunos criterios utilizados para definir la cobertura del beneficio.
3: Hay señales preocupantes de desconexión con la realidad de las familias. Por ejemplo, el proyecto no considera una cobertura para personas postradas menores de 65 años de edad, y este tipo de situación no discrimina años. No se considera a personas con discapacidad, y nos plantea además 24 meses para el beneficio en pañales, mientras estudios nos dicen que en promedio nuestros niños dejan de usar pañales a los 32 meses. Si queremos hacer una buena ley, tenemos que basarnos en evidencia y no en supuestos.
2: La diputada también advirtió que los trámites y requisitos podrían transformarse en barreras para quienes más necesitan el beneficio, especialmente en regiones aisladas como Aysén, y llamó a ampliar la cobertura para personas con discapacidad o dependencia severa que requieren el uso permanente de pañales.
3: Cuando hablamos de medicamentos y pañales, hablamos de necesidades básicas, no de gastos opcionales. Por eso, nuestra responsabilidad es construir una ley que funcione en la realidad de las familias, no solamente sobre el papel.
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5: Municipios buscarán en el Senado la focalización de la exención de contribuciones en el proyecto de mega reforma. Desaprobación del presidente José Antonio Kast subió al 58% y el 83% de los chilenos cree que Chile enfrenta una emergencia laboral según datos de CADEM. Zanja fronteriza en Colchane alcanza su etapa final y estaría lista a fines de julio.
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5: ¿Cómo están? Les saluda Sebastián Aguirre, conductor de CNN Chile, y les doy la bienvenida a esta nueva edición de Noticias junto a Radios Regionales. El Ejecutivo rechazó la propuesta de la Asociación Chilena de Municipalidades que buscaba focalizar la exención de contribuciones para adultos mayores en la mega reforma. Aunque Hacienda ofreció mecanismos de compensación financiera, los alcaldes recurrirán de forma transversal al Senado para insistir en la medida. Ornella Mellado tiene el informe.
6: Representantes de la Asociación Chilena de Municipalidades se reunieron en La Moneda con los ministros de Hacienda, Interior y SECPRES para abordar el impacto del proyecto de reconstrucción nacional. La principal preocupación de los alcaldes radica en la propuesta gubernamental de eximir del pago de contribuciones de forma universal a los mayores de 65 años en su primera vivienda, lo que afectaría las arcas municipales. Tras la cita, el presidente de la asociación y alcalde de Zapallar, Gustavo Alessandri, lamentó la negativa del Ejecutivo a limitar el beneficio por nivel socioeconómico, señalando que van a seguir intentándolo con la Comisión de Hacienda.
7: Efectivamente, con respecto a la focalización, no nos fue bien. Vamos a seguir intentándolo con la Comisión de Hacienda. Queremos volver a explicar ese punto porque puede ser una de las grandes situaciones que puede tener diferencia la Asociación Chilena de Municipalidades con el gobierno, pero no hay peor gestión que la que no se hace.
6: Por su parte, el alcalde de Maipú, Tomás Bodanovich, valoró los avances en las fórmulas de compensación económica para las comunas, aunque confirmó la postura inflexible del Ejecutivo sobre el beneficio.
8: El ministro nos planteó de manera bastante honesta que por una situación de principio ellos no creen en la focalización y van a apostar porque ninguna persona mayor pague las contribuciones. Y ahí en el fondo traslada inmediatamente la discusión al Senado, donde hoy día tuvimos una muy buena reunión con la presidenta Paulina Núñez, que se ha abierto a la misma postura que tenemos los alcaldes, que es básicamente no cobrarle contribución a ninguna persona mayor que tenga una estrechez financiera que dificulta su pago, pero entender que hay personas en la sociedad que tienen un gran nivel de ingreso y propiedades de un gran avalúo que sí deben pagarla.
6: Ante el cierre total del Ejecutivo a la focalización, los jefes comunales anunciaron que trasladarán el debate al Congreso. La Asociación Chilena de Municipalidades iniciará una ronda de conversaciones transversales con senadores para intentar modificar el articulado de la mega reforma en la Cámara Alta, buscando resguardar de forma justa los recursos destinados a servicios sociales locales.
0: Lo que le pasa a Santiago no le pasa a Chile. ¿Qué pasa en Antofagasta?
5: El municipio reiteró advertencias por los cortes de tránsito programados para este sábado y domingo debido al America's Triathlon y Para Championships 2026.

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¿Cómo están, queridos auditores de La Voz del Ciprés? Muy buenas tardes, bienvenidos. Ya estamos de regreso en esta tarde de día viernes 3 de julio, acompañándoles con la música de, en esta tarde, Eddie Herrera. Un poquito de música ad hoc para el día viernes, ya después de la comidita. Sé que muchos se relajan. Y si hay alguien por ahí con ganitas de bailar en casa, ¿por qué no desordenar un poquito el comedor? Si ya hizo la sobremesa, si tomó ese tecito, 15 minutos no más. 15 minutitos de relajo ahí bailando, hoy ideal. Saludos para los que a esta hora se acompañan de nuestra programación, como siempre, hoy día viernes hasta las 17 horas 5 de la tarde. A seguir juntos compartiendo la buena música y la grata compañía de la 93.1. Bienvenidos.

14:02 p.m. Seguimos a esta hora acompañándoles con nuestra programación en este día agradable que tenemos en la comuna de Guaitecas, como siempre, con la música y también la entrega de informaciones importantes. Sabemos que en el día de ayer se había estado realizando también la invitación a los emprendedores y emprendedoras de Repollal para que asistan al domo, donde se iba a efectuar una reunión con presencia de don Dante Chihuay, entre otros profesionales de fomento y turismo del municipio local. Vamos a estar buscando también la información al respecto de que si tuvo convocatoria esta misma y qué es lo que ha arrojado. La reunión tenía como objetivo difundir la actividad de El Curanto Bajo la Lluvia. Vamos a ver si ya hay fecha estipulada, qué comentaron al respecto las emprendedoras, se interesaron por esto o no. Vamos a estar buscando esta y otras informaciones también en nuestra programación de la jornada. Mientras tanto, continuamos junto a ustedes, acompañándoles a esta hora con toda nuestra programación desde la 93.1, La Voz de El Ciprés.

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0: Avanzando en esta tarde de día viernes, juntos a la programación de la 93.1, La Voz del Ciprés. Tenemos por acá información que vamos a compartir con nuestra audiencia y la 93.1. Comunicado de agradecimiento. El Club Social y Deportivo Estrella de Melinca desea expresar sus más sinceros y profundo agradecimiento a todos nuestros socios, jugadores, dirigentes, familias, colaboradores y vecinos que hicieron posible la realización de la Copa Golfo Corcovado, encuentro deportivo que nos permitió recibir a histórico Club Deportivo Austral de Quellón. Gracias a cada persona que aportó con su tiempo, trabajo, donaciones, organización, alimentación logística, apoyo incondicional. Cada esfuerzo fue fundamental para que esta hermosa jornada deportiva se desarrollara con gran éxito y se transformara en una verdadera fiesta del deporte y la amistad. Como institución, nos sentimos profundamente orgullosos de la gran familia que conforma al Club Estrella. Una vez más, demostramos que cuando trabajamos unidos somos capaces de organizar grandes eventos y dejar en alto el nombre de nuestro club y de nuestra querida comuna de Melinca. A todos ustedes, muchísimas gracias. Su compromiso, cariño y sentido de pertenencia son el motor que nos impulsa a seguir creciendo y trabajando por el deporte y por las futuras generaciones. El Club Estrella somos todos y entre todos seguiremos construyendo grandes historias. Firman este comunicado de agradecimiento el Club Social y Deportivo Estrella, Melinca, región de Aysén. Llamado a inscripción. Desde la ilustre Municipalidad de Las Guaitecas, participa en nuestra capacitación y fortalece tu conocimiento para impulsar el turismo en Guaitecas. Acreditación WAFA para turismo náutico, turismo aventura, 10 cupos máximos. Este curso está diseñado para preparar personas alegos sin conocimientos o entrenamiento previo en primeros auxilios en zonas agrestes. Con esta certificación, las personas pueden trabajar bajo los requisitos que establece Cernatur y las normativas de nuestro país. La duración estimada, 40 horas, inscripciones con Dante Chihuahua, presencial o al más 569-82-82-3040. Mejoramiento de la calidad del turismo, dirigido a prestadores de servicios de alojamientos turísticos, gastronómicos y atención de clientes. Contenido del taller, productos y paquetes turísticos, atención al cliente, gestión de proyectos turísticos. La duración estimada, 20 horas. Una vez inscritos los participantes, se confirmarán las horas de cada taller, así como las fechas, horarios y lugar de realización. Mínimo 10 cupos para lo que será mejoramiento de la calidad del turismo.
1: Dos de la tarde con 50 minutos.

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1: Dos de la tarde con 59 minutos.
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0: Son exactamente las 15 horas 3 de la tarde con 15 minutos acompañándoles en el día de hoy desde la 93.1, La Voz del Ciprés. Tenemos avisos importantes también que difundir a esta hora de la tarde. La planta eléctrica de Melinka informa que este sábado 4 de julio se efectuará un corte programado del suministro eléctrico entre las 7 a las 9 horas debido a trabajos de conexión, dos nuevos suministros trifásicos en el sector Pozo Lastre. Se recomienda tomar las medidas preventivas necesarias, especialmente en el resguardo de artefactos eléctricos y en la organización de actividades que pudieran verse afectadas durante el horario señalado. Desde la planta eléctrica de Melinka agradecen la cooperación, la comprensión de la comunidad ante estos trabajos orientados a fortalecer el funcionamiento del sistema y responder a los requerimientos de nuevos suministros en la comuna. Firman Planta Eléctrica de Melinka. Recordamos entonces, mañana es sábado 4 de julio, desde las 7 a las 9 de la mañana no contaremos con suministro de energía. Tenemos también por aquí la invitación que hace este nuevo local Fogón Nuestra Isla para el fin de semana. Es Día del Cuequero. Vamos a escuchar nuevamente el audio ya y vamos a compartir también con ustedes la invitación de parte de sus dueños.
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Para quienes van de viaje, les comento que me acaban de informar que la barcaza viene haciendo escuadra con destino a Melinka, la barcaza proveniente de Puerto Cisnes, la Yacaf, ¿ya? Así es que usted que está de viaje hacia Aquellón hoy día, a prepararse, porque ya viene cerquita de Melinka la motonave Yacaf. Tengo por acá la siguiente invitación. Dice, postula a la convocatoria Capital Pioneras 2026. Informamos que ya se encuentra abierta la convocatoria del programa Capital Pioneras de Cercotec, fondo concursable orientado a apoyar a mujeres emprendedoras que busquen poner en marcha o formalizar sus negocios en rubros donde históricamente ha existido una menor participación femenina. En la región de Aysén, esta convocatoria entrega un subsidio de 3.500.000 pesos para apoyar la implementación del proyecto de negocio, considerando acciones de gestión empresarial e inversiones necesarias para su desarrollo. Quienes deseen obtener orientación o apoyo en este proceso pueden acercarse a la Oficina de Fomento Productivo de la Municipalidad de Guaitecas o revisar el siguiente sitio web, Capital Pioneras Región de Aysén. Las postulaciones están abiertas hasta el día 15 de julio del año en curso. Convocatoria 2026 de Cercotec, Capital Pioneras. Hermosa la fotografía. Tenemos a una emprendedora de Guaitecas, a la señora Sandra, que posó para la página también allí de Cercotec. ¿Qué les parece a ustedes? Ahí estamos, entregando también dicha información para las y los interesados. Citación a reunión a las socias del Centro de Madre Maripatria para mañana sábado 4 de julio a las 15 horas en la sede. Temas importantes a tratar. Entre ellos, dar a conocer proyecto postulado. Se le ruega su asistencia y puntualidad. Atentamente firma la directiva. Mañana, este fin de semana, contarles que la batea va a estar disponible en el sector del Estero, cerca del cementerio sector Estero, ya para las personas también que quieren hacer uso de la utilidad que otorga la batea, también dejamos este aviso de parte de operaciones de nuestro municipio local. Mañana, la batea va a estar disponible en las cercanías del cementerio sector Estero. Sabemos que anda un grupo de personas también trabajando por medio del municipio. Vamos a estar igual entregando la nota completa al respecto de este trabajo que están realizando en varios lugares de la comuna de Guaitecas. Si no me equivoco, desde el día 16 o 17 de julio se dio trabajo nuevamente a un buen grupo de personas de la comuna de Guaitecas a través del programa de mantención de áreas verdes. Comenzó dicho programa y ya se encuentra en ejecución las labores de mantención de parques, áreas verdes, jardines botánicos de la comuna de Guaitecas, iniciativa financiada por el gobierno regional de Aysén y orientada al mejoramiento de espacios públicos de la comuna. Este programa permitió la contratación de 17 vecinos y vecinas, quienes durante 6 meses estarán a cargo de trabajo de limpieza, orden y mantención en distintos sectores, contribuyendo al cuidado del entorno y a la conservación de áreas de uso común. La formulación y supervisión técnica de esta iniciativa está a cargo de la Secretaría Comunal de Planificación, SECPLAN, unidad encargada de acompañar su desarrollo y correcta ejecución en la comuna. Allí tenemos las fotografías también que detallan y que dan a conocer quiénes son las personas que están incluidas dentro de estas 17 que ya están trabajando en nuestra localidad. Radio La Voz del Ciprés acompañándoles en el día de hoy, como siempre, con toda la música variada y también con la entrega de información. La barcaza Yacaf proveniente desde Puerto Cisnes ya viene cerquita, así es que por allí dejo el dato. Viene ya ingresando hacia Melinka, proveniente de Puerto Cisnes, para continuar su ruta hacia el puerto de Quellón.

Música de Nicola Di Bari. Queremos, como siempre, estar acompañándoles a ustedes con la música, la programación, la entrega de informaciones, más de algún dato útil también que hasta ahora tenemos en La Voz del Ciprés. Y por aquí había un señor que estaba en busca de jornaleros, ¿ah?, para una empresa. Yo no sé cómo le habrá ido, pero se necesitaban por allí jornaleros para una empresa acá en Melinca. Si no me equivoco, esta es empresa constructora. Empresa constructora, ¿verdad? No sé cómo le ha ido a este caballero. Si aún requiere de estos servicios, por aquí le ayudamos también, ¿ya? A promocionar el datito de trabajo. Jornaleros, ¿ya? Y si alguien quiere saber mayores detalles, le puedo dar por interno el nombre de la persona encargada de esta empresa, ¿ya? Por ahí dejo también el datito. Crece Sostenible. Convocatoria 2026, plazo final de postulación 8 de julio. Cercotec abre postulaciones a Crece Sostenible en la región de Aysén. Cercotec informa que hasta el 8 de julio estará abierto el proceso de postulación al programa Crece Sostenible de Cercotec, fondo que busca fortalecer a micro y pequeñas empresas a través de proyectos orientados a la sostenibilidad. La convocatoria está dirigida a empresas y cooperativas de la región de Aysén que busquen incorporar mejoras en su proceso productivo, eficiencia energética, gestión hídrica, economía circular, adaptación al cambio climático o movilidad sostenible. Mayor información en cercotec.cl o en la Oficina de Fomento Productivo de la Municipalidad de Guaitecas. Plazo hasta el día 8 de julio del año 2026. Seguimos junto a ustedes compartiendo nuestra música, nuestra programación a esta hora de la tarde y un temita más para los enamorados del día de hoy.

Vamos a pasar un avisito para las personas que quieran acompañar en esta tarde de día viernes a lo que será el Rosario. Invitan la socia del Sagrado Corazón de Jesús. Hoy día viernes, primer viernes del mes, corresponde allí efectuar el Santo Rosario en la parroquia San Pedro de Melinca. A las 5 de la tarde nos dice su presidenta que se va a realizar el Santo Rosario, ya que es el primer viernes del mes de julio. Seguimos a esta hora compartiendo la bonita música junto a ustedes como siempre. Desearles que tengan igual un día viernes agradable, lo que resta de este día, ¿verdad? Mucho trabajo también en nuestra población porque sabemos que la gente que transita igual está recién llegando de los quehaceres de ya sea la planta de procesos, el local comercial, el hospedaje y para nuestra querida gente de mar igual. Están disfrutando, me imagino, de este hermoso día. Así es que hago llegar igual la invitación de parte de la presidenta de El Sagrado Corazón de Jesús. Hoy a las 5 de la tarde se reza el Santo Rosario correspondiente al primer viernes de cada mes.

0: El rancherito le dan.
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2: Imposible no querer escuchar un temita del rancherito Leodán, como se llama este joven que interpreta varios temas musicales, ¿eh? Una voz inconfundible, una voz limpia, podríamos decir, sin ser experta en las voces. La verdad es que agrada mucho también escuchar estos temas musicales que sin lugar a dudas igual nos llenan un poquito de nostalgia y hay mucha gente que suena la llamada del celular con la música del rancherito Leodán. Saludos para mi querida amiga Carola, que está por ahí en la sintonía, y para nuestros coterráneos que nos escuchan allá en Aysén. No sabía que estabas hoy en sintonía con la voz del Ciprés. ¿Te diste un tiempo o querías salir de lo rutinario? Muy bien, que les vaya excelente. Pasó la escarcha, pasó el frío, nos decía allí un señor también que está en la sintonía, no sé quién es, pero decía saludos melincanas, melincanos, pasó el frío por acá, por la capital regional. Muy bien, nos alegramos. Oye, tengo también por aquí al grupo Disparo. ¿Qué les parece a ustedes? Oye, el nombre no me agrada mucho, pero la música bailable, como para un día viernes. Vamos a promocionar antes de lo que nos solicitaron, ¿ya? Por aquí nos llegó el audio de lo que va a tener ahí este fin de semana el Fogón de la Isla, ¿verdad? Así es como se llama, Fogón de la Isla. Bueno, vamos a promocionar un poquito. Por acá tenemos la invitación que hace Claudia, quienes son junto a don Cristian los dueños de este local. Vamos a promocionar y después nos vamos con un poquito más de música bailable.
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A esta hora de la tarde, aprovechando este breve corte musical, reitero la citación a reunión para las socias del Centro de Madres Maripatria. El día de mañana, sábado 4 de julio, se les está citando una importante reunión a las 15 horas 3 de la tarde en la sede de dicha organización. Puntos a tratar, se dará a conocer el proyecto postulado y varios temas de importancia para la organización. Se le ruega asistencia y puntualidad. Atentamente firma la directiva. La batea mañana y durante el fin de semana permanecerá en el sector estero cerca del cementerio. Allí dejamos también este avisito para los y las auditoras de la 93.1. Carolina Molina nos acompaña a esta hora de la tarde con el siguiente temita musical, Niña Mala.

4 de la tarde con 22 minutos. Vamos a reiterar este llamado a inscripción para participar en capacitaciones. Dice acreditación WAFA para turismo náutico, turismo aventura, 10 cupos máximos. El curso WAFA está diseñado para preparar personas a legos sin conocimientos o entrenamiento previo en primeros auxilios en zonas agrestes. Con esta certificación, las personas pueden trabajar bajo los requisitos que establece Cernatur y las normativas de nuestro país. La duración estimada es de 40 horas. También para un taller de mejoramiento de la calidad del turismo, con un mínimo de 10 cupos, que va dirigido a prestadores de servicios de alojamientos turísticos, gastronómicos y atención de clientes. El contenido del taller es productos y paquetes turísticos, atención al cliente y gestión de proyectos turísticos. Una duración estimada en este curso de 20 horas, incluyendo lo que es la teórica y la práctica. Una vez inscritos los participantes, se confirmarán las horas de cada taller, así como las fechas, horarios y lugar a realizarse. Inscripciones con Dante Chiguay o presencial también en la oficina de fomento y turismo de nuestro municipio local. También pueden llamar al más 569-8282-3040. Este es un llamado a inscripción para participar de talleres 1, acreditación WAFA para turismo náutico, turismo aventura, y el segundo, mejoramiento de la calidad del turismo. Allí estamos acompañándoles con la música, con la programación y también con la entrega de información.

0: Seguimos junto a ustedes a esta hora de la tarde, hoy hermosa tarde para los que van de viaje hacia el puerto de Quellón, Castro, Ancud, Puerto Montt, Valdivia y más allá. Sabemos que la gente tiene que salir muchas veces por temas de salud, trámites personales. Al respecto de cuándo podría estar el banco acá en Melinca, la verdad es que no tenemos con certeza ningún tipo de información. Hoy ya es viernes, está culminando la semana hábil. Estamos al pendiente con nuestros auditores, porque nosotros fuimos las responsables de recibir cada nombre para que la nómina lleve a más de 60 personas que requieren del servicio del Banco Estado. Ayer le consultaba a don Ricardo Domínguez, no hay fecha todavía. Esa es la verdad. Se habla la verdad aquí en nuestra emisora La Voz del Cipre. No hay fecha en que llegue el banco a Melinca o funcionarios del Banco Estado para que ustedes puedan ser atendidos, ¿ya? Cualquier cosita, obviamente, vamos a estar entregando información en La Voz del Ciprés. Y mucha gente tiene que salir afuera. El seguro del pescador artesanal, hoy increíble, en la mañana escuchaba a la gente que está todavía ahí al pendiente de hacer los trámites. Yo soy una convencida de que a veces uno pasa el aviso y aunque hayan conocidos, es como que, ah, mañana voy a ir, más rato voy a ir, mañana voy a ir, hoy sí que sí, voy a hacer una pesca. Y no van nunca a hacer ese trámite, que no se demora, yo creo, más de 10 minutos. Don Víctor ha sido igual consecuente con la entrega de información estos 2 días que lo he escuchado en la radio. Y la verdad es que sí, tiene todo el derecho también a dar a conocer la información. Queda este mes de julio para actualizar esos documentos, esos antecedentes, la gente de mar, pescadores, buzos, ¿verdad? Así que no se olviden, son cositas importantes que aquí está la oficina. Sernapesca está cerquita, ¿ya? Está visible. Un edificio grande allí, bueno, no tan grande, pero igual es alto. Y se atiende hasta las 2 de la tarde, tengo entendido. Así que si usted escuchó el nombre de alguna persona cercana, yo escuché al caballero por ahí que está pendiente de la de pescador artesanal. Pero ya el lunes le entregan, si Dios quiere, allí el documento en Capitanía de Puerto y quedará al día con ese importante antecedente que tiene que ir a regularizar en Sernapesca. Los demás, escuchaba a muchas personas que, por ejemplo, ya no están ejerciendo por razones de salud, pero igual tienen que dar aviso, un llamado telefónico de repente, o simplemente dejarse 5 minutitos caminar hacia Sernapesca y hacer el trámite. Ya eso. Gente que tiene embarcaciones que están dadas de baja, pero que no lo están, no han informado como corresponde. De repente ese protocolo, la logística, le cuesta a la gente de mar hacerlo, ¿verdad? Ese documento que hay que llenar para que se dé de baja como corresponde la embarcación. Yo la verdad es que no estoy leyendo nada, simplemente estoy retrocediendo en mi disco duro de mi mente y estoy recordando todos los pasos que dio don Víctor Álvarez en la mañana como información general. Ya, así es que si usted salió en la nómina de aquellas personas que tiene por allí que hacer algún documento, actualizar en Sernapesca, hágalo el día lunes. Ojalá que durante la próxima semana sean varios los que vayan.
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0: 4:43.
1: Así es, 18 minutos nada más para las 5 de la tarde. Día viernes, culminando muchas personas, ¿verdad?, la actividad laboral de esta semanita. La primerita semana, bueno, fueron solo 3 días, miércoles, jueves y viernes del mes de julio. Y la verdad es que, bueno, ya el día lunes, si retornamos, vamos a estar a 6 de julio. Ya a 6 de julio del año 2026. Hoy está de cumpleaños nuestro alcalde, ¿verdad? Don Vance está de cumpleaños, el caballero, hoy en día. Desearle de todo corazón que sea muy feliz, que se cumplan sus objetivos, que tiene también nuestro alcalde de la comuna, Don Vance Puinao, y que lo pase muy bien, que la vida le permita también disfrutar de buena vida junto ahí a sus hijas amadas, a su madrecita, la señora Daisy, a don Leoncio, a su hermana Connie y a toda su familia en general. Feliz cumpleaños, mi querido alcalde Vance Puinao. Queremos saludarlo en este día, dice este saludo. Desearle un muy feliz cumpleaños y gracias por su compromiso, liderazgo y dedicación a nuestra comuna. Su trabajo diario inspira y construye un mejor futuro para todas las vecinas y vecinos de Huaytecas. Que este nuevo año de vida esté lleno de salud, alegría, éxitos y momentos felices junto a su familia y seres queridos. Feliz cumpleaños, don Vance Buinao Carimonei, que lo pase muy bien, que se cumplan todos y cada uno de sus anhelos. Éxito y prosperidad para usted. Con cariño, de parte de la emisora amiga La Voz del Ciprés.
0: 5 minutos.
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Átame a besos. ¿Qué les parece a ustedes esa interpretación musical que estábamos escuchando de los rancheros del río Maule? Mátame a besos. Eso nomás pide el caballero. Ya, estamos próximos a culminar mi jornada. Son 8 minutos para las 5 de la tarde. Vamos a regalarle un temita de Mario Guerrero a nuestra audiencia en esta jornada. Más de una razón. Un tema en la voz de Mario Guerrero, uno de los últimos temitas que ya está en cartelera musical aquí en La Voz del Ciprés. Con cariño para ustedes.

Mario Guerrera en Guerrero era, en la interpretación Más de una razón. Y ya nos estamos despidiendo de la tarde con una hermosa jornada que hemos tenido también hoy en día al servicio de la comunidad. Desearles que tengan un excelente fin de semana y si Dios permite el lunes ya estoy de regreso con una nueva programación. Queda como siempre la música linda programada para ustedes. Chao.

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0: 5 de la tarde con 12 minutos.
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Muy bien, ya tenemos las 5 de la tarde ya con 13 minutos. 5 con 13 minutos. Hola, ¿cómo les va? Muy buenas tardes, gusto de saludarlo a todos ustedes que están en sintonía de la radio en esta horita para compartir juntos la bonita música en esta hermosa tarde que tenemos. Linda tardecita, ¿cierto? Te perdí. Hoy día juega Argentina, ay, pero no me acuerdo con quién es que juega Argentina. Juega a las 7 de la tarde, 7 de la tarde, ¿ya? El día de hoy, hoy día. Y venía con unos niños conversando. Ellos me dijeron con quién jugaba Argentina, pero yo como estoy con mala memoria, en verdad, se me olvidó. Y me decían que, tía, ¿quién gana hoy día? Yo le decía Argentina, obvio que va a ganar Argentina. Así que ya se estaban preparando para poder ir a disfrutar de este partido el día de hoy con Argentina, ¿ya? De Argentina con algo verde, no sé qué era. Ya voy a buscarlo por ahí. Si tengo algún auditor que está muy enterado y muy informado del tema del mundial, para que me lo hagas llegar también por acá, ¿ya? Ok. Muy bien, mis queridos, los saludo con mucho cariño en esta hora para comenzar ya todo lo que es su espacio, su programa que se llama Rematando la Semana, por supuesto. Rematando la Semana para recordar también toda la música que normalmente siempre escuchamos durante la semana y, por supuesto, dentro de la programación no falta la música del recuerdo y no falta la voz tampoco de... aquí, que me encanta el José Alfredo Fuente, pero a mí me gusta una canción que se llama... La darara, algo así. Ya, vamos a buscarlo para poder entregarle a ustedes también en un ratito más, ya, pero mientras escuchamos...

Muy bien, seguimos avanzando. Seguimos avanzando, avanzando en esta horita para todos mis queridos auditores que están en sintonía de la radio. Ya vamos a estar también con las chicas del Centro de Padres, Centro General de Padres, donde vamos a estar realizando lo que es esta rifa el día de hoy, ¿ya? Así que para todos mis queridos auditores que vienen navegando o que están escuchando la radio en la casa, los que están en sintonía de la 93.1, donde sea, los saludo con mucho cariño en esta hora y seguimos avanzando, seguimos escuchando la bonita música.

Ok, ya tenemos las 5 de la tarde con. El 5 de la tarde con 23 minutos. Seguimos avanzando junto a la bonita música también de Georgie Dam. ¿Se acuerda de este cantante? Georgie Dam. Ahí estamos escuchando todo lo que es la bonita música también en esta horita de la tardecita. 7 de la tarde, entonces estaría jugando Argentina. El día de hoy, ¿eh? Según lo que me dijeron mis queridos amiguitos que veníamos ahí, veníamos ahí con mis queridos amiguitos conversando, ¿ya? Y me decían que a las 7 de la tarde y me decían quién ganaba, ¿eh? Oye, un saludo cariñoso para mis queridos auditores que vienen navegando en esta horita, si vienen escuchando la radio, saludos cariñosos para ustedes también, ¿ya? Dentro de lo que es también la noticia a nivel país, han estado dando a conocer el fallecimiento también, ¿eh?, de Fernando Cliche, algo así, ya que será cremado, las emotivas palabra también de su hijo, ¿ya?, de Fernando Cliche, por la muerte de su padre. Dice, nunca importó la distancia. A los 71 años muere este importante actor chileno, ¿eh? Actor chileno. Él tiene 71 años, falleció a los 71 años y falleció producto de un cáncer fulminante al páncreas, ¿ya? Fue muy silencioso este cáncer que revelan que Fernando Cliche falleció por un cáncer de páncreas fulminante. El conocido actor a los 71 años conmovió justamente este viernes al mundo de la televisión y el teatro a causa de un cáncer de páncreas fulminante que le diagnosticaron hace 2 meses. Hace 2 meses le comunicaron el cáncer y falleció. Este señor fue actor de importantes teleseries, ¿eh? Sí, de importantes teleseries de nuestro país, ¿ya? ¿Se acuerdan del señor Pelito Blanco, Barba Blanca? Era agradable este señor y bueno, ahí tenemos también. Esos son los famosos cáncer al páncreas. Se trataba de un cáncer de páncreas que estaba en una etapa avanzada con metástasis. Estaba generalizado, estaba con metástasis. Entonces lo que hicimos fue un tratamiento paliativo. Nosotros fuimos súper reservados con la información porque él no quería que se supiera. Todo fue muy rápido. Yo creo que fueron 2 meses porque fue muy silencioso ese cáncer. Estaba feliz volver a trabajar a las teleseries, un hombre bastante cariñoso, de muy buena onda con el elenco. Esto todo y todo, la televisión, actores que lo conocían, estaban muy afectados. Un cáncer silencioso de páncreas que fue diagnosticado, ¿cierto? Se hizo solamente tratamiento paliativo y falleció. ¿Qué le parece, eh? Esas son las famosas enfermedades silenciosas, sobre todo cuando son cáncer. Ya, y cuando llega eso, está silencioso y llega, ahí ya no hay nada más que hacer, sino que nada más que resignarse a lo que viene nomás, ¿cierto? De verdad. Ok. Muy bien, ahí estamos entonces. Vamos a seguir escuchando. Argentina versus Cabo Verde a las 17 horas. Dice 7 de la tarde, Lima Tango. Saludo. Cabo Verde, claro. Eso era algo de verde. Yo me acordaba que era algo de verde, pero no me acordaba qué más. ¿Eh? Ok. Ahí estamos entonces. Muy bien, mis queridos. Seguimos avanzando en esta horita, conversando con ustedes, entregándole la información también a ustedes, por supuesto. ¿Ya? Aquí, con la grata compañía de tu radio, La Voz del Ciprés. Vamos con la música. Después ya nos vamos a ir con otros temitas musicales, por supuesto, para complacerlo también a ustedes. ¿Le parece? Ok, seguimos con Georgie Dunn.

Muy bien, ya tenemos las 5 de la tarde con 35 minutos. Seguimos avanzando, seguimos acompañándote junto a la radio La Voz del Cipre de las Huaytecas en esta hora de tu programa que se llama Rematando la Semana. Espero que haya sido una semana bonita para todos. Nos premia un lindo día hoy día por acá por nuestra querida comuna Las Huaytecas. Así que un lindo día también para todos nuestros queridos hombres de mar hoy día, ¿eh? Así que hoy día muchos salieron a trabajar el día de hoy. Así que un saludo cariñoso para todos nuestros queridos auditores que se hacen acompañar de la radio La Voz del Cipre de las Huaytecas en esta horita de la tarde, ¿ya? Así que vamos a recordar algunos avisitos importantes también en esta horita para recordar a mis queridos vecinos. Recordarles que el día de hoy, ¿ya? La batea va a quedar ahí en el sector del estero, ¿ya? Ahí cerquita del cementerio, ahí va a quedar la batea para mis auditores que me preguntaban también hoy día que dónde iba a quedar la batea, ¿ya? Así que ya les comento entonces que en ese sector va a quedar ahí la batea. Bueno, y también estamos

0: 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Todos van a estar ahí en ese lugar, ¿ya? 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

Muy bien, ya tenemos las 5 de la tarde con 45 minutos, tenemos un cuarto para las 6 de la tarde, ya a las 6 de la tarde nos vamos con la rifa solidaria, que más que solidaria, sino que esta rifa que está organizando el Centro General de Padres del Liceo Melink. Así que ya en un ratito más voy a tener por aquí a todas nuestras queridas amigas para poder realizar también esta rifa como ya estaba programado. El milagro de Hernán Gil, el cuidador que se convirtió en símbolo de la esperanza tras terremoto en Venezuela. El hombre de 43 años quedó atrapado bajo los escombros en un edificio durante 8 días. Hernán Gil pasó de ser un cuidador de una residencia en la localidad de Catia de la Mar, del estado de venezolano, tras ser rescatado 8 días después del devastador doble terremoto de magnitud 7.2 y 7.5 que ha dejado a más de 2.000 fallecidos en el norte del país sudamericano. Gil, de 43 años, estaba trabajando en una residencia Sol Marino Cartel del sector Playa Grande cuando quedó atrapado en la garita de vigilancia del sótano por los terremotos que afectaron especialmente esa región costera cerca de Caracas. El hombre trabajaba en ese edificio hace 2 años y 4 meses y es descrito por Ricardo Aponte, propietario de uno de los departamentos y residente de la Junta de Condominio, como un hombre servicial y muy honesto. Buena persona, servicial, muy colaborador y querido por todos en la residencia, dijo a Eje Aponte sobre el carácter de este vigilante. Años antes, el padre de Gil se desempeñaba como vigilante también en este mismo edificio, pero fue asesinado el año 2018 tras ser secuestrado junto a un comerciante famoso de la zona. El presidente de la Junta del Condominio añadió que la familia de Gil es de bajos recursos, por lo que siempre se han dado otros tipos de trabajo dentro del edificio para que pudiera tener más ingreso económico. Y este señor ya fue rescatado ahí por los bomberos chilenos, por los bomberos chilenos fue rescatado este señor. Los rescatistas internacionales calificaron de milagro el rescate de Hernán y lo más gratificante, ¿cierto?, por Allan Madrigal de la Cruz Roja de Costa Rica fue insistir para rescatarlo de forma segura sin tomar el camino fácil. Para nosotros es un milagro y como me siento, es increíble, no lo podemos creer que hoy por hoy podamos decir que don Hernán va a estar con su familia próximamente. Entonces nos damos por servido aquí en Venezuela. Y aquí vemos, obviamente, ¿cierto?, la fotografía de este señor que fue rescatado después de 8 días de este terremoto, doble terremoto inmenso que sucedió allá en Venezuela. Y aquí vemos la fotografía, por supuesto, de este señor que lo llaman de milagro. ¿Qué le parece? Así que su familia debe estar feliz de la vida, muy contento que va a volver a estar con su ser querido. Tuvo mucha suerte, ¿no? Así, ¿cierto? Como bien menciona esta nota, que hay bastantes personas fallecidas, alrededor de 2.000 fallecidos en el norte del país sudamericano. Qué bueno. Nos alegramos mucho entonces también por este señor, ¿cierto? Que fue encontrado y rescatado con vida, por supuesto, después de esta tremenda tragedia que enluta ahí a gran parte de ese país llamado Venezuela. Ok, muy bien, seguimos avanzando junto a la radio La Voz del Cipreste de las Huaytecas en esta hora, donde también estamos entregando noticias internacionales, como por ejemplo, Perú tiene presidenta, justicia electoral, proclama triunfo de Keiko Fujimori, 26 días después del balotaje. Entonces ya Perú entonces tiene ahí a su nueva presidenta, la señora Fujimori, es la presidenta de ahí de el Perú. ¿Qué le parece? Muy bien. Estas son informaciones también que entrego en esta hora de la tarde para seguir compartiendo junto a mis queridos auditores que son parte de la sintonía en esta hora en Rematando la Semana.

Ya tenemos 13 minutos ya para las 18 horas 6 de la tarde y seguimos ahora acompañándote en esta horita. Saludar a todos mis queridos auditores y, como bien le digo, a todos los que vienen navegando en esta horita por aquí. Veo que vienen navegando muchos de mis queridos vecinos después de un día de laborales, ¿ah? Buenas condiciones climáticas, como dije anteriormente, hoy día tuvieron. Y hoy día aparecerán las luces, ¿o no? ¿Qué opinan ustedes? ¿Aparecerán o no aparecerán las luces? Si es que aparecen hoy día, ya es porque son dron, ¿ya? Ayer yo convencía y que eran dron, yo creo, ¿ah? ¿Cierto? Así que vamos a ver hoy día si es que vienen a visitarnos nuevamente las luces por aquí, por nuestro querido limpio y hermoso cielo de nuestra querida comuna de las Huaytecas, ¿eh? Vamos a esperar qué pasa. Vamos a recordarle a todas las socias del Centro de Madre, Mar y Patria que el día de mañana tienen reunión ustedes, chicas, 4 de julio a las 15 horas en su sede. Es muy importante la reunión que van a tener porque van a dar a conocer sus proyectos postulados. Van a tener ahí también puntos varios y se encarece su asistencia y puntualidad. Va a estar muy interesante esta reunión, ¿eh? Para parecer tienen muy buenas noticias, ¿eh? Muy buenas noticias tienen ahí para las chicas del Centro de Madre, Mar y Patria. Así que un saludo cariñoso para ustedes y recordarle entonces que el día de mañana tienen reunión a las 3 de la tarde en su sede. Y seguimos motivando para que ustedes puedan cooperar con esta rifa solidaria que está invitando Entre Canales Sureño, esta agrupación de danza folclórica que nos acompaña en cada presentación que tenemos aquí en nuestra comuna. Podemos ver a los más chiquititos y también, por supuesto, a las jovencitas y jovencitos que nos deleitan con todo su talento, con todo su ritmo, con toda su alegría, dentro de lo que son las diferentes presentaciones también que ellos realizan acá en nuestra comuna. Acá en la radio me quedan todavía 7 listitas para vender, 7 listitas. Si usted quiere cooperar con una lista para esta agrupación de danza, usted simplemente tiene que decirme nada más, yo le envío el número de la cuenta, ustedes me envían el voucher y así ustedes cooperan con esta gran rifa. Recordarle que tenemos el valor de 5.000 pesos, 5.000 pesos vale esta lista de rifa y el numerito vale solamente 500 pesos. Esta rifa se va a estar realizando el día sábado 11 de julio, 11 de julio, lugar por confirmar. Recordarle que ellos están invitados ya. En este mes de julio ellos se van hacia Keilen. Hacia Keilen se van para lo que es este reitimiento, una fiesta muy importante que se hace también ahí por muchos años. Lleva más de 20 años esta fiesta que se realiza allá en ese sector en Chiloé. Así que nuestros queridos niños y jóvenes van a estar abriendo el primer día de lo que va a ser este reitimiento. Y para eso ellos están reuniendo también platitas. Así que si usted quiere cooperar con una listita que solamente vale 5.000 pesos, recordarles que aquí entonces tengo lo que es las rifitas. ¿Le interesa entonces cooperar con una listita de rifa? Para que ustedes me llamen y yo le pueda enviar entonces el número de cuenta y así cooperamos entre todos con una listita. Y obviamente desearles que les vaya muy bien a todos nuestros queridos niños que nos van a estar representando ahí en esta hermosa fiesta tradicional en Keile, el reitimiento de chancho. Que yo creo que ahí en esa fiesta se hacen los famosos yocos, ¿ah? Los famosos yocos. Así que muy rico va a estar todo lo que va a hacer ahí este reitimiento de chancho y a la vez, ¿cierto? Qué orgullo de poder tener a nuestros queridos niños presentes ahí en esa fiesta. Así que vamos a esperar que ustedes, obviamente, ¿cierto? Lo que ustedes compren su rifita va a ser de una otra forma un signo de que ustedes están apoyando a todos nuestros niños y niñas y jóvenes que van a ir a conocer, obviamente, nuevos lugares y también otras culturas, ¿ya? Así que los invito. Vamos a esperar. La idea es que entre toda la comunidad, entre todos mis queridos auditores, podamos vender todas estas listas. 10 listas de rifa tengo acá que me dejaron los chicos para poder ayudarle a vender, ¿ya? Así que muy bien. Ellos siempre nos deleitan con los lindos chamamés, con las cuecas,
con todo lo que ellos saben hacer, ¿eh? La música también de sus cuadros folclóricos Chilote, lo hacen muy, muy lindo. Así que no nos queda nada más que simplemente cooperar, ¿ya? Si usted quiere cooperar, usted me dice nada más y yo le envío el número a la cuenta y coopera con una listita. Muy bien, seguimos. Ya tenemos las 6 de la tarde con 2 minutos. 6:02, seguimos.

0: Muy bien, ya tenemos las 6 de la tarde ya con 12 minutos, rematando la semana en esta horita junto a tu radio, la voz del siempre de las huitecas, ¿eh? 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Espero que me estén escuchando, así que un saludo cordial, cariñoso para ustedes en esta horita también. 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En esta época de invierno donde hace mucho frío, quiero contarles también que los especialistas aclaran y dicen que hay que consumir harta vitamina C, hartas vitaminas. Lo ideal es consumir las vitaminas C y vitamina D de manera natural, pero se pueden reforzar con algún suplemento, ¿eh? Las vitaminas C presentes en cítricos también se consume como suplemento, así que... Les cuento entonces que para esta época tomar vitamina C. Son muy ricas, ¿eh? La vitamina C, la venden ahí, tú la pones en un vaso, la disuelven y de verdad que quedan muy ricas. Igual hay otros alimentos que contienen la vitamina C. ¿Qué pasa con la miel, por ejemplo? Nuestro mayor problema en Chile es que tenemos que un 70% de las personas con obesidad o sobrepeso, por mucho que la miel sea natural y que la fabrique las abejas, es igual pura azúcar, pura azúcar. ¿Y qué pasa con el propóleo? Que normalmente siempre igual, ¿cierto? Están los propóleos en pastillas y también el propóleo que tú te echas ahí como un inhalador, ¿cierto? Sí, así que muy bueno también ahí tomar lo que es propóleo. La pregunta del millón, ¿sirve la neurobionta? Sí, la neurobionta aporta vitamina del complejo B. Mucha gente la consume por el estrés, para el estrés, pero la indicación de la neurobionta es combatir la anemia. La anemia requiere mucha vitamina B, ácido fólico y hierro. La neurobionta, ¿cuántos también de nuestros queridos adultos mayores, cierto, se colocan esta vitamina que es la neurobionta, que también la tenemos acá en la posta? Sí, pues en la posta igual está la neurobionta. Con los huevos también, la especialista reivindica el valor de los huevos, aumenta, dice que durante un tiempo se sanatizó su consumo, la yema es muy rica en vitamina D. Lo recomendable es consumir uno al día, ¿ya? De el huevo. A los niños le hace súper bien comer huevos. Son 7 gramos de proteína. Imagínate, un bistec tiene 15 gramos de proteína. Con 2 huevitos a la copa ya tiene 14 gramos de proteína. Qué rico el huevo. ¿Usted le gusta comer huevito? Sí. Yo normalmente como huevito duro. Huevito duro, sí. Me cuesta unos 3 huevitos. Y tengo para 2 días ahí con los huevitos, ¿no? con salsita. Tú lo puedes hacer también una pasta, lo puedes mezclar ahí con mayonesa, con un poquito de palta, ya, le pica cebollín, queda pero exquisito, especialmente para comer pancito. Personalmente, siempre consumo mucho huevito, mucho huevo. Por eso será que soy media, ¿eh? ¿Cierto? Por comer tanto huevo, tanto huevo. Mi Carlito, por ejemplo, yo lo veía hoy día cómo llevaba mandarina y naranja. Vitamina C, pues mi querido Carlito, ¿eh? Cómo se cuida comiendo frutita. Igual ahí mi querido Carlito llevaba plátano igual, ¿eh? Los plátanos, por ejemplo, tienen mucho potasio. Sirven mucho. Eso los deportistas normalmente siempre lo consumen por un tema de los calambres, ¿eh? De los calambres. Así que todo lo que sea fruta, verdura, vitamina C, los huevos, son buenos, ¿eh? Pero no así la miel. La miel dice que también nos sirve mucho para las personas con obesidad o sobrepeso. Por mucho que la miel sea natural, igual lo fabrican las abejas y es pura azúcar. ¡Guau! Wow, yo toda mi agüita lo endulzo con miel, ¿eh? Todas mis agüitas con miel. El té con miel igual es muy rica. Así que ya saben entonces, mis queridos vecinitos, para todos ustedes, sobre todo para las personas mayores en esta época, es muy recomendable consumir mucha vitamina C y D de manera natural, ¿ya? Esas vitaminas que tú las compras en las farmacias, ¿cierto? Las disuelven en un vasito con agua y queda maravillosamente rica. Son algunas recomendaciones también en esta época de invierno, donde vienen mucho los resfríos, las tos, ¿cierto? Y a veces los remedios caseros también son muy buenos. Son muy buenos los remedios caseros. Así que desde aquí, desde la radio, igual, le hacemos igual ahí al tema de las informaciones, ¿cierto? De los remedios, cómo tenemos que cuidarnos. Tomar harto líquido también es recomendable. Ustedes saben que hay que consumir harto líquido. Sabemos que estamos en una época donde hay mucho frío, pero igual agüitas cocidas, limonadas, los huesitos necesitan líquido. Los huesitos necesitan harta agüita, así que ahí tienen que consumir harta agüita igual. Ok. En el matecito, con harta hierbita, qué rico. Ya nos vamos a ir con las chicas por acá, ¿eh? Ya tengo por aquí a las chicas del Centro General de Padres que están ahí ordenando su rifita, las chicas. Así que ya en un ratito más nos vamos con mis queridas apoderadas. Y tengo a mi Facundo igual por aquí, ¿eh? ¿Cierto? ¿Facundo te llamas tú? ¿Facundo? ¿Cierto? Si no me equivoco, ¿tú te llamas Facundo? Sí, pues mi Facundo, pues. Que está por aquí también mi Facundo. ¿Cómo estáis, Facundo? ¿Bien? ¿Sí? ¿Estáis ayudando igual? ¿Cierto? Sí. Ahí escuchamos a las chicas, ¿ves?
1: No, 133.
0: ¿Viste? Yo sé que están hablando, ¿cierto, Facundo? Ya, dejémoslo que hable nomás. Bienvenido, Facundo. Muchas gracias por estar aquí. Aquí estamos, como siempre. Está la radio, ¿cierto? Familiar, comunitaria. Aquí estamos ayudando aquí también a nuestras queridas chicas. Facundo, que es también integrante de en la banda Pan con Queso. ¿Cierto, Facundo? Sí, dedito para arriba, mi Facundo. ¿Ya? Ok, seguimos junto a la radio La Voz del Ciprés en esta hora de la tarde.

0: de la tarde con 24 minutos.
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Ya tenemos las 6 de la tarde con 29 minutos. Ya está cayendo la tarde. Hermoso día tuvimos por acá, por nuestra querida comuna Las Guaitecas, ¿ah? Por Repollal ya está cayendo la tarde. Por ahí se ve un lindo atardecer también. Así que un saludo cariñoso para todos mis queridos vecinitos que me escuchan allá en Repollal, y también especialmente a mis queridos papitos, que ellos igual yo sé que me están escuchando, y para los que vienen navegando, porque de aquí también veo que vienen navegando por ahí por la carrera de Repollal, ¿eh? Un saludo cariñoso por ahí, donde en las noches aparecen las famosas luces, ¿eh? Por la carrera de Repollal, ¿eh? Oye, mi querido amigo Quique, yo no sé si habrá encontrado su bote o no, mi querido amigo Quique. Ahí extravió su bote auxiliar, un bote de naranjo, cierto, de fibra. No sé si lo habrá encontrado o no, pero estos días, durante esta semana, si no me equivoco, el día de ayer, estuvimos dando a conocer también la pérdida de este bote de mi querido amigo Quique, ¿eh? Ok. Despejado estuvimos el día de hoy, ¿eh? Tuvimos una tarde y un día bastante despejadito por aquí. Muy linda tarde en la comuna. Y qué mejor siempre en la compañía de su radio, La Voz del Ciprés de Las Guaitecas, donde siempre estamos entregándote información importante, te estamos motivando, te estamos invitando. Hoy día ya vamos a tener también la rifa junto a las chicas del Centro General de Padre. Por acá ya estamos ya reunidas, las chicas están ordenando y después nos vamos con este sorteo. Así que para todas las que compraron, para todos los que cooperaron con este Centro General de Padre, para que ustedes también estén atentos, ¿ya? Y, ¿cómo sabe si se puede llevar un hermoso premio el día de hoy? Felicitar también a este grupo de mamás que están aquí en la radio, ¿cierto? Cooperando, que el único objetivo de poder es reunir platitas, ¿cierto? Para poder ir en ayuda también dentro de lo que es comprar algunos elementos, materiales. No sé cuál va a ser su propósito, pero el interés también para estas mamás que están aquí cooperando. Era una lista por niños, 5,000 pesos valía el numerito, valía la lista completa, así que ojalá que todos los papás hayan cooperado, ¿eh? Hayan cooperado con una listita de rifa. Ok, ya tenemos las 6 de la tarde con 32 minutos, 6:32, eso significa que ya tenemos 28 minutos para las 19:07 de la tarde.

Muy bien, ya tenemos las 6 de la tarde con 41 minutos, tenemos 19 minutos ya para las 7 de la tarde. En esta hermosa tarde que tuvimos por acá, hermoso día, ya estamos por aquí también con esta hermosura de apoderada que tenemos por aquí, junto a mi querido Facundo, que también le va a estar ayudando aquí como notario público, ¿ah? El Facundo va a ser el notario público que van a tener aquí las chicas del Centro General de Padres. Agradecer también ahí a él y a su mamita que están acompañando aquí. Así que ya lo vamos a saludar, ya lo vamos a saludar porque nos vamos con esta transmisión en vivo para realizar esta rifa aquí junto a nuestras queridas apoderadas. ¿Ya? Ok. Muy bien, seguimos.

Bien, voy a saludar entonces en esta horita de la tarde a la presidenta del Centro General de Padres, también la señora Leticia, en esta horita para poder empezar ya lo que va a ser esta rifa y para que nos cuente también, obviamente, ¿cierto?, en qué consiste esta rifa, cómo va a ser la modalidad. Agradecer también a ella por estar aquí junto a su grupo de apoderadas, como siempre, un gran

0: ejemplo también esto para sus niños, ¿cierto? Que ven a sus mamitas ahí y cooperando con su colegio. ¿Cómo está, señora Leticia? Muy buenas tardes.
1: ¿Cómo está, señora Mónica?
0: ¿Cómo le va?
1: Bien acá, con apoderadas, como usted dice, para comenzar el sorteo de la rifa. Y primero que nada, saludar a todos Melinka, a los apoderados que están escuchando, que estén atentos porque pueden salir premiados en las rifas.
0: Muy bien. ¿Cómo? Qué bueno. ¿Cómo estuvo esa venta?
1: Al principio bastante lento,
0: ya.
1: Pero después ya comenzó a remontar y estamos bastante conformes, ¿cierto, Fanny?
2: Sí.
0: Qué bueno.
1: Y está resultando.
2: No, el último, pero llegamos a la meta que necesitamos.
0: Llegaron a la meta, muy bien. ¿Cómo está Fanny? Gusto saludarte, Fanny.
2: Bien, día, súper bien. Aquí en una nueva actividad con el Centro General de Padres. Agradecer a las apoderadas que hoy día nos están acompañando, a los chiquillos que no se pudieron hacer presentes y en general a toda la comunidad educativa de Melinka.
0: Ok. ¿Cómo está mi Facundo? Gusto saludarte, Facundo. Hola. Mi querido Facundo, que siempre lo tengo aquí con María Alicia. Uno de los integrantes de mi banda favorita, Pan con Queso. ¿Cómo estáis?
3: Bien, tía Mónica, igual. Gracias por darnos este lugar para sortear los números de rifa. Muchas gracias.
0: Muy bien. ¿En qué curso vas tú, Facundo?
3: Yo voy en octavo básico.
0: Octavo básico. Sí. Junto a tu mamita ahí también. ¿Cómo estás? Saludarlo también. ¿Cómo está? Ahí
3: hola,
0: está.
3: Hola.
0: Muy bien. Aquí cooperando también. Y mi querida señora Emilia Bando también, que está haciendo el rol de apoderadas, por supuesto, por aquí. ¿Cómo está, señora Emilia? Igual gusto saludarla.
4: Hola, señora Mónica. Muy bien, muchas gracias. Un saludo a todos los auditores que nos están escuchando. Y sí, mi rol como apoderada y tesorera del tercer año medio aquí, acompañando a las chicas en esta rifa.
0: Ok, muy bien, mi querida señora Emilia. Muy bien. ¿Cómo estamos, señora Leti? Cuéntenos un poquito. Cuéntanos un poquito cuáles son los premios para poder también ponernos tranquilos, nerviosos ahí, ¿cierto? Para quienes saquen algún numerito, algún premio, digo yo. ¿Cómo va? ¿Cómo fue eso? A ver.
1: Sí, mire, estos premios son todos donados por personas acá de Melinka, a la cual agradecemos profundamente su cooperación. Hay un premio sorpresa, hay un saco de papas, una máquina de boxeo didáctica, una juguera más medio a docena de vasos, un hervidor más dos tazones, una taza con té sensorial, una pichanga más dos bebidas, está rica.
0: Qué rica, saliste la cena
1: sí,
0: ahí.
1: Una sanduchera y un plumón de plaza y media y una selladora al vacío.
0: Ok.
1: Sí, esos son todos los premios que tenemos. El valor de la rifa era de 500 pesos y la lista completa era de 5.000.
0: Sí, ok. Sí. Todos los cursos, me contaba una apoderada la mañana que los cursos, señora Fanny, tenía que comprar una listita, ¿cierto?
1: Sí,
2: pedimos, por lo general, se entregaron, la distribución de las rifas fueron a una lista por alumno.
0: Ok.
2: Hubieron los cursos más chiquititos, felicitaciones a los papás, sí. Porque vendieron casi todos los cursos.
0: Ya.
2: Los más grandecitos nos costó un poquito, pero hoy día la gran mayoría se puso al día.
0: Se puso al día.
2: Sí.
0: ¿Y hubieron quizás algunos alumnos que vendieron más de una?
2: Sí, algunos cursos sí, creo que dos ya. Hicieron más ventas, así
0: muy
2: que ahí
0: bien.
2: Hicieron platita para su curso, que ese era el compromiso, se pedía una por alumno y si el curso era de 17 y vendían 25, las restantes quedaban para su curso.
0: Muy bien.
2: Era una forma de que ellos generen también...
0: Generen un poquito de luquitas.
2: De platita para su curso.
0: Ah, que ay, mira, que son bacanes ustedes, chicas, ¿ah? ¿Eh? Bueno, le doy la bienvenida entonces en esta horita para que comencemos también lo que va a ser este sorteo de la rifa, ¿cierto? De el Liceo Melinka, que el Liceo Melinka es de NT1 a cuarto año medio.
1: Sí.
0: Oye, los profesores compraron listita, ¿no?
2: Dos.
1: Algunos.
0: ¿Ah?
1: Algunos. Sí. Y sabes que quiero destacar aquí al prekinder. Sí. La tía Miriam, su curso.
0: Ya.
1: Súper ordenado.
5: Tío Kur.
1: El tío Kur. También. Son los que la llevan en el liceo.
0: Ok, ya. Yeah. Sí. Ahí deberían haber comprado, un profesor debería haber comprado una listita de rifa, que son 5.000 pesitos. Pero bueno, recordar que todo ese beneficio también va para sus alumnos,
1: sí,
0: ¿eh?
1: Claro.
0: Para la mayoría de los cursos de los niños son sus alumnos. Bueno, para la próxima será una tarea entonces de que cada profesor compre una listita de rifa, ¿eh? Que no es menor también, ¿eh? Que queda comprometido. Ok, muy bien. Entonces, mis queridas, vamos a comenzar con este sorteo.
1: Sí, con el primer premio, que es una sorpresa.
0: Un premio sorpresa. Ok, muy bien.
1: Vamos.
0: Vamos a ir. Mi querida señora Mila va a ser la que va a mover la tómbola. Mi querida Stephanie va a ser la que va a anotar los ganadores, ¿cierto? Y sí. La modalidad, me dicen que son dos al agua y el tercero al premiado. Sí. Muy bien. Nos vamos, chicas.
2: Vamos a dar buena o mala suerte.
0: Ok.
1: Pues se quedó. El primero al agua es la lista 231. 231 al agua. Y esa tuvo que haber vendido, estado en
5: curso
1: segundo medio.
0: Ya.
2: Ya. Las dos al agua y pues ingresan de vuelta al sorteo.
5: Sí. Ah, ya. Demos la vuelta nomás.
0: Ya. Sí. Ahora nos vamos con el otro numerito al agua. Al agua. La lista que se va al agua.
1: Vamos 68. A ver.
0: 68 al agua.
1: Al agua. Y es del curso 68.
2: LT2.
0: Ya, nos vamos con el premiado.
1: Ahora
0: con
1: sí un viene el premiado.
0: Premio sorpresa, si no me equivoco.
1: Sí,
0: el premio ya. Sorpresa. Vamos a ver quién se lleva el premio sorpresa.
5: Si quiere.
0: Vamos.
5: ¿Quién saca el premiado?
1: Sí, saque el premiado.
5: Saque el premiado.
1: ¿Dónde saca el premiado, Facundo?
0: Ya, el Facundo va a sacar el premiado. A ver a quién le da el. ¿Quién le da la suerte? El Facundo. Gracias por estar aquí también, Facundo. Ok. Un numerito y Facundo da la lista premiada.
3: Y el número premiado es el 198.
0: 198. 198, nos vamos entonces con el premiado, un premio sorpresa.
1: Es de quinto básico.
0: Quinto básico.
1: Quinto básico. Yo lo hago. Quinto, el curso, mi curso de mi hijo.
5: Ya,
1: lista. Lista, a ver, no, ese es la lista 198.
0: Ahí están todas ordenaditas las chicas.
1: Sí,
0: un buen trabajo que se dieron también las chicas.
2: ¿Tiene un comprador o
1: varios? ¿Varios compradores?
2: ¿Tiene varios compradores? Ya. Sí.
1: Sí. Facundo saca el. Acá.
2: Sí. ¿Al tiro el ganador?
1: ¿Al tiro el
5: ganador? Sí, es la primera nomás.
1: Sí, es la primera nomás.
5: La primera, sí.
3: Y el número ganador es el número 4.
0: Número 4.
1: La señora Sara Villacén.
0: Muy bien.
1: La señora Sara Villacén se ganó el premio sorpresa.
0: Okay.
1: Lo tenemos en la radio para que lo vengan a buscar.
0: Ya.
5: ¿La ponemos de nuevo?
1: Sí.
0: Mi querida, sabéis que tengo una poderaca que dice que es segundo medio y tiene pagada su lista. Dice, señora Mónica, ¿puede agregar mi lista, por favor, que está pagada? Dice.
1: ¿Quién?
0: ¿Se lo envío, por favor, señora Leti?
1: ¿Ya?
0: Ahí se lo envío para que usted sepa quién es, por favor. Yo no sé cómo lo podrán hacer ahí.
5: Tenemos tiempo.
0: Al respecto, ¿ah? ¿Eh? ¿Ya?
5: Tenemos tiempo.
0: ¿Ya? Ahí está. Segundo ya. Medio, ahí está el nombre de la alumna y dice que esa lista
2: sí
0: está pagada.
2: ¿Está pagada y está agregada?
1: Sí, la manda a que está agregada.
2: Ah, ya, ok.
0: ¿Está agregada?
2: Sí, sí, está agregada.
0: Ya.
2: Sí.
0: Escuchate, mi Gaby, está agregada entonces ahí, mi querida.
1: ¿Ya? 43.
2: Ah, ya, okay.
0: Está agregada, Gaby, sí. Así que para que estés sí, ahí tranquila.
1: Sacamos el nombre.
0: Ya. Vamos con el segundo, con el otro premio que sería.
1: Un saco de papa.
0: Vamos con un saco de papa entonces, ¿ya? La primera lista que va al agua es...
2: La 24.
0: La 24.
1: Y es de... 24. ¿Qué curso la vendió? Sexto básico ese curso.
0: Sexto básico.
5: Segundo medio.
0: La otra. Ok, ya. ¿Esa se fue?
2: ¿Esta es segunda al agua?
1: La segunda al agua.
0: Sí, segunda al agua.
2: El Número 69.
0: 69 el agua. Nos vamos con el premiado. Vamos con el premiado. A ver, mi querida Leti dice que la va a sacar por ahí. ¿Ya?
2: Ahora está bien, pero no.
0: Vamos a ver.
2: Ahora es el premiado.
6: No,
7: el agua.
6: El agua.
0: El premiado viene ahora, chicas.
1: Sí. La Fanny, la Fanny, le falta.
0: Que son dos al agua y uno al premiado. El tercero al premiado.
1: 139.
0: 139.
1: Y está en el curso de 139. Cuarto básico, ¿cierto?
0: Cuarto básico. Ok.

0: Entonces está,
1: no está.
0: No está apagada.
1: No está apagada.
0: Vamos a sacar otro.
1: No está apagada.
0: No está apagada.
2: Okay.
0: Sí, esta parte.
2: Solamente las pagadas entran al sorteo,
0: sí,
2: ¿cierto?
0: Sí, está pagada.
2: Ok. Vamos con otra entonces. Vamos, vamos, vamos. ¿Quién se lleva el saco de papá?
0: 12.
2: ¿La 12?

0: está apagada. No está apagada.
1: Tampoco está apagada. Ya. Entonces tienen que dejarlo afuera a las 12. Sí. Vamos con otra entonces. A ver qué suerte tiene la última. La tercera siempre la vencida. Vamos. Vamos, vamos, vamos, vamos. A ver. A ver. ¿Qué número, mi querida Leti?
0: 35.
1: 35.
0: ¿Sexto básico? ¿Cierto? Mira, sí. Sexto básico.
1: Sexto básico, atención, pónganse nerviosos los chicos del sexto básico, porque su lista 35. Salió premiada. Una de su curso. A ver.
0: No está apagada, tampoco. Porque pasamos a la 36. No está apagada.
1: No está apagada, oh, ya. Afuera nomás entonces ya. La 35.
2: Creo que la Leti no tiene suerte.
1: No. A ver, Facundo. La Leti toda su. La Leti toda la que sacó no estaba apagada. Che, Leti. Mala suerte en el juego, pero buena suerte en el amor.
3: ¿Está lista?
1: Vamos.
3: 183.
1: Repite, Facundo.
3: 183,
1: dice mi querido Facundo.
0: Tercero básico.
1: Tercero básico, póngase nervioso el tercero básico. ¿Ah? Vamos a ver, vamos a ver.
0: 183.
1: Para este pagada.
0: Ahí está.
1: Allison.
0: Ahí está.
1: Allison.
2: Allison.
0: Allison.
2: La hijita de la Nicole Chaura.
1: La Nicole Chaura. Ella se ganó un saco de papa.
0: Un saco, el saco de papa.
1: Ahí está, mi Facundo. Maravilloso, Facundo. Ah, tercero.
0: El
1: ahí.
0: Saco de papa lo tienen que retirar en el San Pedro.
4: ¿Las colocamos
1: de ya.
0: El saco de papa se retira en el San Pedro.
1: Muy bien. El saco de papa, entonces, tienen que retirarlo en el supermercado San Pedro. ¿Ya? Si no alcanza hoy, lo pueden hacer mañana. ¿Seguro? ¿Ya? Ah, ok. Sí.
0: Ah, pero tienen que venir a buscar su ticket.
1: Ah, ya.
0: Sí.
1: Ahí está el ticket.
0: Que vengan ahora a la radio a buscar su ticket.
1: Ok. ¿Están escuchando por ahí, mi querida, mi chiquita, ahí, cierto? Allison. La Allison, para que venga a buscar su ticket y retire su saco de papa. Ya. Ahora nos vamos con otro premio. ¿Qué será? ¿Qué será? ¿Qué será? ¿Qué será? ¿Qué será?
0: Una máquina de boxeo didáctica.
1: Una máquina de boxeo. Sí. Que se lo saque. Ahí voy a tener para practicar. Ya fue punto, vamos.
0: No, pero es al agua. Así que yo saco la al agua.
2: Ah, ya, al agua.
1: Ese, vamos con la primera agua. Lista al agua. Que lo saca la mamá de Facundo.
0: Yo saco al agua.
1: Ya.
0: 147 al agua.
1: 147 al agua. Ya, muy bien. Uh-huh. Otra al agua. Vamos con la otra al agua. Vamos con otra al agua. La Fanny va a echar a alguien al agua.
2: La 153.
1: La 153. Ya. Y Facundo saca el premiado. Muy bien, Facundo.
0: Sí, vamos a hacerlo
1: así. A ver.
3: Y el número premiado, el 69.
1: La lista 69, la premiada.
0: Yo lo miro así. 69.
1: No, 69. Ah, está en primero
0: básico. A ver, sí. Está en primero básico. 70, 60.
2: Es
0: 60.
2: NT2.
0: Es 60. 69.
2: Ah, ya, NT2.
0: NT2. La Leti
1: está media sordita.
0: Sí. Sí. Ah, sí. Es NT2. Sebastián. Está bien ganado.
1: Sebastián Zapata, el ganador entonces de...
2: Ese no cuento,
1: de la cosa de boxeo. Ahí tenés Talía para hacer la práctica, Talía. Ya, ¿ah?
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0: Vamos ahora con una juguera más media docena de vasos.
1: Muy bien.
0: Los nulos. Ya, yo saco los nulos.
2: ¿O no?
0: Al agua, al agua.
2: Al agua.
1: Pero Leti, este día no tiene suerte, así que. Ya, Leti, el agua. Vamos a ver a Leti. A ver.
0: Al agua. 220 el agua.
1: 220 el agua. Vamos con otro el agua.
4: 123 al agua.
1: 123 al agua. Ahora se viene la premiada.
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1: Vamos, vamos, vamos.
4: Vamos, Facundo.
1: ¿Cuál es el premio, Leti?
0: Es...
1: una juguera.
0: Una juguera
1: y
0: medio docena de vasos.
1: Ok.
4: Nueve.
0: No,
1: ya.
0: No, ¿qué es?
2: El octavo premio. Es una máquina de boxeo.
1: No, pues se lo ganó el hijito de Natalia. Ay, eso lo ganó el hijito de Natalia.
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1: Ahora viene la juguera.
0: Sí. Y es una juguera docena. Más y media docena de vasos.
1: Ya. Se lo lleva a la lista número...
3: Se lo lleva a la lista número 9.
1: 9.
4: Oh, la 9.
0: Ese es el número
5: 9.
1: Con la lista, a ver, ¿estará apagada o no estará apagada?
4: No es 9, no está apagada.
0: No está apagada. No,
1: otra entonces. Harta lista que no pagaron igual, ¿ah?
0: ¿Eh? Sí.
1: Harta lista que no pagaron.
3: 112.
1: 112.
0: 112, 112, 112, 112. Segundo básico.
1: Vamos por la lista 112. Ahí yo creo que los niños, sí, los cursos niños chicos, como ustedes bien dicen, fueron los que más empeño le pusieron, ¿ya? Ahí está.
0: Ahí está.
1: A ver, Facundo, ¿quién se lleva la juguera y medio docena de vaso?
4: La familia.
3: Y el que se lleva el premio es la familia Leviante Rain.
1: Muy bien, ya. Gaspar.
0: Gaspar.
1: Gaspar de la suerte.
0: Con este premio, la persona que lo donó lo envía en barcaza. Así que nosotros le pedimos el ticket también para que lo retiren después.
1: Ya. Ok. ¿Ya? Vamos, pequeño corte musical y seguimos con más numeritos, más rifas, más suerte en esta hora de la tarde.

0: Bien, ya tenemos las 7 de la tarde con 4 minutos. Seguimos en esta horita junto a las apoderadas del Liceo Melinca, del Centro General de Padres, la directiva del Centro General de Padres, que van a seguir, ¿cierto?, en esta horita con otros premios, ¿ya?, para poder sortear esta rifa que estamos acá realizando en la radio. Así que voy a decirle a mi querida Fanny que haga un recuento de quiénes son los ganadores hasta este momento. Mi querida Fanny.
1: Ya, hasta el momento se han ido 4 premios. El premio el número 10, un premio sorpresa, se lo ganó la lista 198, la cual estaba a nombre de Sara Villacén. El saco de papas se lo ganó Alison Corman con la lista 183, perdón. La máquina de boxeo se la ganó la lista 69, que es el pequeñito de la Thalía. Y la juguera más media docena de vasos, la lista 112, que pertenece a la familia Levian Terrain.
0: Ok, sí. Muy bien.
1: Que se viene, todavía no está aquí en la isla, pero una vez que esté, ya se van a poner en contacto con la
0: para entregarse.
1: Con la ganadora.
0: Y el saco de papa, como bien dice el señor Leti, tiene que retirarlo ahí en Supermercado San Pedro, pero tiene que venir a buscar su ticket.
2: Tu ticket.
0: Sí. ¿Ya?
1: Tenemos 4 tickets, que son los que del premio del saco de papa, la juguera, el plumón y la pichanga.
0: Ok, muy bien. Ahí estamos. Muy bien, querida. Vámonos entonces con otros premios más en esta horita de la tarde. Aquí cooperando también como medio de comunicación a las chiquillas para que todo esto sea más transparente.
2: Sí. Vamos. Viene un premio súper lindo que es un hervidor más 2 tazones.
0: Ok.
2: ¿Ya?
0: Ya.
2: Vamos.
0: Vamos. Las listas que se van al agua, la lista ganadora. Ya. Muy bien, Facundo.
3: El número 14 al agua.
0: 14 al agua, ya.

0: querida Leti, la lista que va al agua, la lista número
1: 260.
0: 260 al agua. ¿Quién te despertará? Esta canción le dedica a la Leti a Claudio. ¿Quién te llevará el desayuno a la cama? Ya, vamos con la lista ganadora.
2: Y la lista que se lleva el premio es la lista 82.
0: Muy bien.
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1: Primero básico. Ya. Ahí está la lista ganadora. A ver, veamos.
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0: ¿Quién es Facundo?
2: Steven Quintayana Saldivia.
0: Oh, ah, el hijito de la señora Eliana.
1: Sí, que vengan a buscar su premio.
0: Ya, Steven Quintayana Saldivia, primero básico, se llevó un premio que es...
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0: Ahí está el premio,
1: entonces.
0: Ahí está, muéstrale. ¿Ya? Sexto premio. Muy bien. Nos vamos con otro numerito, entonces. Sí. Perdón. Otro número, dos al agua, uno premiado, tercero sí. premiado. Vamos con otro premio que sería, mi querida.
1: El quinto premio es una taza con té sensorial. Nada más lindo lo que hay.
0: No te puedo sí. creer. Acá. Maravilloso.
1: Yo soy ¿sí? maravilloso, los premios, pero precioso. De verdad que es hermoso. Sí.
0: Tenemos nuestro modelo. La señora, sí. Mila, ahí está modelando el tecito.
1: Ay, ya. ¿Y quiere relajarse, Mila?
0: Vamos con la lista al agua.
1: A ver, la lista al agua. La 131.
0: 131 al agua.
1: Sí.
0: Vamos con otra al agua. Ya, Fanny. Saca el agua. La Fanny, ¿a quién más va a sacar al agua por ahí? La lista número... Ta, ta, ta, ta.
1: 66. 99.
4: Sí, porque la 66.
1: Sí,
4: sí,
1: tiene razón.
4: Sí. La 99. Lista 99. Al agua.
1: ¿Y por qué te reíste, Juan?
4: Porque no sabía qué número era.
0: No sabía cómo poner el número.
1: Ya. Ah, ¿verdad?
4: Sí, no sabía que estaba marcado en
0: ya.
4: 66.
0: Ahora nos vamos con la premiada que lo saca Facundo. Facundo, el rey del fundo. Vamos.
2: Y la lista que se lleva el premio es la 62.
0: 62. ¿Tú viste esa novela, Facundo, no?
2: Sí, obvio.
0: ¿Cierto? Facunda.
4: En este 2.
0: ¿Ya?
1: Oye,
0: en
1: este 2 está premiado,
4: Por su compromiso.
1: ¿62? 62. No, perdón, NT1. NT1. El curso de la tía Miriam. Los más pequeñitos.
0: Oh,
1: del...
0: está más gordo esa lista.
1: Sí, pues está, entregaron todos.
0: Entregaron todos.
1: 100%.
0: Ok, maravilla.
1: Sí.
0: Muy bien.
1: Sí, muy responsable los papás, los niños, los profes. Ahí estamos.
0: Ya. ¿Y quién se lleva el premio? Es...
1: Está comprada
0: sí.
1: con bastante.
0: Vaya. Sí. El Facundo va a sacar Facundo, un numerito.
1: El numerito Facundo. Aquí le da.
2: Y el número que se lleva el premio es el número 10 de Miriam Márquez, esposa.
0: Miriam Martínez, esposa, se lleva el premio. La profesora.
1: La profesora.
0: Y ella lo compró, parece.
1: Yo creo que sí, ella compró una lista. Ella compró una de las profes que compró lista.
0: Ya. La Miriam Martínez, esposa, se lleva un premio.
1: Se llevó, pero algo muy hermoso.
0: Y se lleva el té. El té con la cosita rica.
1: Esa. Con todo,
0: sí.
1: Todo.
0: Muy bien. Entonces, ahí para que le hagan llegar.
4: Sí,
0: puede. Ok. Muy bien. Ahí tenemos entonces la tía Miriam que se llevó un premio. Nos vamos con otro premio, querida Leti.
1: Sí. Ay, aquí viene una pichanga más dos bebidas.
4: Qué rico.
1: El número 96 al agua. 96.
2: Qué curso.
1: No sé.
2: El segundo básico.
1: Segundo básico. Vamos con otro curso al agua. 122.
5: 122 al agua.
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5: Ya Facundo. Facundo es el amuleto. El amuleto de la suerte, Facundo.
2: Ya. Y el número que se lleva esta lista es el 77.
5: 77.
2: 77.
5: Ya.
1: Primero básico.
6: Sí, primero básico. Oh, lo más pequeñito.
5: A ver, ¿quién se lleva el premio? Vamos a ver.
1: No está vendida.
2: No está vendida.
5: Y hay que sacar otro numerito.
1: Entonces. Otro hijo.
5: Otro numerito.
1: 77. Pero no está. 76 pasamos.
5: Ya.
1: Mira, y 78.
5: Ya. 77. 77. Vamos con otro número.
1: Mire, se perdió una pichanga.
5: Mira, la pichanga más la
1: de 25.000 pesos.
2: Y el número que se lleva el premio es el 38.
5: La lista número 38. ¿Y qué se lleva Facundo? A ver si está atento.
2: Se lleva sexto una pichanga y dos bebidas.
5: Muy bien, Facundo. Sexto siempre
2: básico.
5: Atento. La,
2: sexto básico.
5: En la sala de clase, sí. Facundo.
1: ¿Cómo te va, Facundo?
5: Ya.
1: ¿Qué número, bebé?
6: 38.
1: 38. Es el sexto básico. Ahí está, ¿ves? Oh, ¿qué acá, mira.
2: Ya. Y el premio se lo lleva la familia Orellana
1: Sarabia.
2: Perdón.
5: Orellana Sarabia.
2: Orellana Sarabia.
1: Ya, con este premio
5: Orellana
1: tenemos
5: Sarabia.
1: El ticket porque está pagada la pichanga, la persona que lo donó, donde la señora Palmenia. Entonces, lo ideal sería que la persona que se gane la pichanga, que ya sabemos quién es, entre ellos diga, no sé, pues lo quiero mañana, lo quiero pasado, cuando ella decida. Pero tienen que venir a buscar su ticket, porque tienen que venir a buscar las dos bebidas.
5: Ok, las dos bebidas están acá. Y la pichanga tiene que retirarla a la señora Palmenia.
1: Y acá está el ticket.
5: ¿Y tienen algún contacto de esa familia? Familia Orellana Sarabia.
2: Sí.
5: ¿Sí?
1: Ahí está, está.
2: Sí. Su número de teléfono que pusieron acá.
1: ¿Que no lo di?
4: No.
1: ¿Los vamos a llamar?
4: No, le vamos a avisar.
5: Ah, ya.
2: Para que no le vamos a avisar.
5: Sí. Ya, lo importante es que tienen el número ahí,
1: sí,
5: ¿cierto?
1: Vamos a llamar.
5: Ya, ahí lo va a anotar la Fanny.
1: Tiene que ser privado el número.
5: Ya.
4: Sí, acá no me lo
5: dice.
1: Sí.
4: Porque no se lo compramos, así que le vamos a llamarlo.
5: Ahí van a llamar a la familia. ¿Quién se ganó la rica pichanguita?
1: Sí.
5: Porque las dos bebidas están acá en la radio
1: y
5: tiene que retirar, venir a buscar su cupón y retirar la pichanguita donde la señora Palmeria.
1: Sí.
5: Ok, ¿nos vamos con otro premio, chicas?
1: Una sanguchera.
5: Muy bien. Vamos, ¿quién se lo lleva? A ver.

0: Vamos con la lista que la Leti envía al agua. A ver, ¿cuál es la lista que va al agua, Leti?
1: Seis.
0: La seis, ya. Vamos por otra lista al agua. La lista número
1: 168.
0: Ya, 100. Y la premiada sería...
2: Dime quién te llevará el desayuno a la cama.
1: Y la lista que se lleva esta sanduchera es la 185.
0: Muy bien.
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1: Tercero básico. Está en tercero básico.
0: Tercero básico está esa, la lista ganadora.
1: Ojalá el curso de la tía Vicky. El curso de la tía Vicky.
0: Un saludo a la tía Vicky.
1: ¿Cuánto es que número? 185. Ojalá. Si me la cancelaron, se la
0: tengo. Aquí está.
1: Ah. Ah, tiene
0: muchos
1: números.
0: Ah,
1: ya.
0: Hay que sacar un numerito.
1: Ya está. Ahí, mira. Y la persona que se lleva esta sandwichera es el número 8, que vendría siendo...
0: Rayet Nahuelkin Piucol. Felicidades. La Rayet se lleva un premio, ahí lo aprovecha y lleva a la Fanny, ¿cierto, Fanny?
1: Sí, sí, sí que la voy a entrar.
0: La sanguchera para que se coma unos ricos sándwiches, la Rayet, qué rico. Ya, nos vamos con otro premio entonces, que sería el premio número...
1: Un plumón de plaza y media. El segundo premio.
0: Ya.
1: El penúltimo premio.
0: Ya. Ok. Un plumón entonces.
2: 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Dime quién te llevará el desayuno.
0: Ya. Después vamos a ir a un corte musical para después ir el último premio y agradecer a todos quienes cooperaron, ¿ah?
1: Y un regalo al agua.
3: Bueno,
1: que ya salen
3: números
1: altos y números bajos. Está bien mezclada la cómpola. 120 al agua. Y el número en la lista que se lleva el premio es la 133.
3: 133.
1: Cuarto.
3: Cuarto básico.
1: Sí. Cuarto otra vez.
0: Ya. Muy bien.
2: Hoy te vas.
0: Ahí está entonces la lista premiada.
1: Ya. La ganadora. Y la ganadora es la profe Alejandra de cuarto básico.
3: Ah, ya. Ese es la persona. Ella me envió, lo dejé puesto porque nos había enviado el nombre del alumno que... era dueño esa lista.
1: Yeah.
3: Y esa lista está a nombre de Fabiola Antilía.
1: ¿Antilé?
3: La profe me puso Antilía.
1: Ah.
3: ¿Esa es la rifa de la tía
0: Pola
3: o no?
1: No sé.
0: Ok. Ahí estamos. Vamos a ir a un corte musical para que las chicas también ahí demos después el último premio y después ya agradezcan, por supuesto, lo que fue esta gran rifa que organizó el Centro General de Padres.

0: Muy bien, ya tenemos las 7 de la tarde con 24 minutos. Seguimos junto a las apoderadas del Centro General de Padres del Liceo Melinka, donde el día de hoy, aquí a través de la radio, están realizando esta rifa, ¿cierto? Programada de vuelta de vacaciones, ¿eh? Esta rifa que, obviamente, ¿cierto? Ya hemos tenido varios ganadores, así que mi querida Fanny, una vez que ya sorteemos el último premio, va a dar el listado de quienes fueron los ganadores de estos hermosos premios que fueron, como bien dijeron las chiquillas, todo donado. Muy bien. ¿Nos vamos con el último premio, Leticia? ¿Sí? ¿Con el último premio?
1: Sí. Ya. Tenemos el último premio, que es una selladora al vacío, y tenemos un premio del picao.
0: ¡Ah, muy bien! Maravilloso.
1: Sí, tenemos ya un premio del picado, pero el picado se va después ya de la
0: señora. Se va a llevar un premio igual.
1: Sí.
0: Ya.
1: Sí.
0: Ok, sí. Muy bien. Vamos con una selladora al vacío.
1: ¿Ya?
0: ¿Quién se lo lleva esta selladora al vacío hoy día? Vamos con los dos primeros números al agua, el tercero el premiado.
1: 62 al agua.
0: ¿Ya?
1: 62 al agua.
0: Número 79 al agua. Ya, 79 al agua.

0: ay, Facundo. Ya, vamos, Facundo. ¿Cuál es la lista ganadora?
1: Y la lista que se lleva el premio es la 280.
0: 280.

0: Mira, el octavo. El octavo se lleva ahí. A ver. Estamos entregando premios igual por aquí en vivo. Ya.
1: Gracias. ¿Sí? ¿No se gana nada? No, gracias, adiós.
2: Chao, chao.
0: Ahí entregando premio a los ganadores. ¿Octavo
3: 280?
0: ¿Qué te parece? 280.
2: A ver,
3: no, imposible.
2: 280, 280.
0: A ver.
3: No, es octavo.

0: no está.
1: Hay que sacar otra entonces.
0: Hay que sacar otra.
1: Sí. Otra. Otra premiada. ¿Qué lo saca, Facundo?
0: 281.
1: Vamos. Vamos, Facundo. A ver.
0: Y la lista que se lleva el premio es la 263.
1: 263. 263. 263.
0: 248. Ya. 244. Ah, no, 200.
1: Ahí las chicas están buscando sus listas de rifas. A ver, vamos a ver.

0: Vamos, Leti, tú puedes, Leti. Tampoco está. Ya. Ya. La Fanny va a sacar la premiada, Fanny. Vamos.
1: Otra, que saque otra la premiada.
0: A ver. Vamos a ver. ¿Cuál sacó la Fanny?
2: 288.
3: Extra del octavo básico. 288.
2: Sí,
3: 288
0: es extra del octavo básico. Ahí está.
2: Ya.
0: Tarantanta.
2: Y la ganadora es Matilda Saldivia, de octavo básico.
0: Matilda Saldivia. Ya, se llevó el primer

0: vamos con la del picao, dicen los chicos por ahí, a ver.
1: Al agua o picao, al agua.
0: Ya. Vamos. Ya.
1: El número 177 al agua. Ya.
0: Ya. Vamos con otra al agua, estas son las del picao.
2: 260 al agua.
0: 270,
1: Leti. 260
0: al agua. Y la lista premiada del picao es la
2: y
0: lista.
2: Y el que se lleva el premio del picao es la lista 19.
0: Muy bien.
1: Tercero,

0: No está vendida la 19. Ya, vamos por otra. Este va a quedar repicado el 19, pero requete contra picado. ¿Ya?
1: Una sola, exacto. El premio, el número es 174.
0: Ya, vamos por otro primero picado. Medio. Vamos por otro picado. Vamos, no, vamos,
2: eso
0: vamos.
2: Está vendida, porque primero medio.
1: 174.
0: Sí. Ya. 160, ¿cómo 160, se portó 160. El primero medio?
1: No está vendido.
0: ¡Oh! Y se portó mal el primero medio.
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0: Se portó mal el primero medio, no vendió toda su lista. Ya, vamos. Vamos, vamos, vamos, vamos.
2: La 3.
1: Cuarto medio.
0: La 3.
1: No, es de tercero medio porque están de 1 al 19.
0: La 3. Ya. A ver.
1: Ahí está. La
2: ganadora que se lleva el premio del picado es
1: Emilia Ovalle.
2: ¡Sí! Emilia Ovalle.
0: Por eso se reía la Mila. Se reía porque sabía que era su lista.
4: La lista del picado.
0: La lista del picado.
5: Fue nuestra primera compradora.
0: ¿Ah?
5: Fue nuestra primera compradora.
0: Sí.
5: Ese día que entregamos la lista, la amiga pidió dos
2: antiguos. Ah, verdad, tiene razón.
0: Muy bien. Sí. ¿Y tenemos más listas del picado o no?
2: No, era una sola lista del
0: una
2: picado.
0: Una sola del picado, nada más.
2: Algún rato se hace, vamos a tener más picado.
0: Muy bien. De, algún día van a hacer la lista del picado. Todo lo que se llena al agua van a entrar en la lista.
2: Sí,
0: ¿cierto?
2: Ahí
0: ok.
2: Sí.
0: Muy bien, mi querida Fanny. Entonces, recuerda quiénes son los ganadores, quiénes vinieron a retirar, dónde tienen que retirar, todo.
5: Ya. Acá tenemos la mayoría de los premios aún. El premio sorpresa se lo llevó Sara Villacén. El saco de papas, Alison Cortman, la máquina de boxeo, Thalía, la juguera más media docena de vasos, familia Levián Terraín, el hervidor más dos tazones. Perdón, me perdí. Ya. La familia Leviante, Steven Quintayana. La taza de té sensorial.
1: La tía Miriam.
5: Ah, la tía Miriam, perdón. El hervidor más los dos tazones se lo llevó Steven Quintayana.
0: Ya.
5: La taza sensorial, la tía Miriam Martínez. La pichanga más dos bebidas, la familia Orellana Sarabia. La sanguchera Rayena Huelquín. El plumón de plaza y media, la tía Pola, la tía Fabiola Antilef. Y la selladora al vacío se la lleva a Matilda Saldivia y el premio al picado la tía Emilio Bando.
0: Okay.
5: Esos sí. Son los ganadores hasta de los 10 premios que teníamos.
0: Muy bien. ¿Más uno?
2: 11. Sí, recordar que el premio de la juguera más medio docena de vasos, la familia que se lo ganó, va a tener que esperar unos días, ¿ya?
0: Ya.
2: Unos días.
0: Esa es la familia Leviante Raíz.
2: Sí. Y también mencionar que la persona que se ganó el pulmón de media de plaza y media, que es la tía Pola, lo tiene que retirar donde la señora Inés Raíz.
0: Inés Rey.
2: Ahí tiene que retirar.
0: Donde su vecina, yo creo que viven cerca las chicas por ahí.
2: Sí. Y bueno, recordar que las personas que se ganaron la pichanga más dos bebidas, que ojalá vengan porque tenemos que darle sus dos bebidas y darle su cupón para que ellos después puedan colocarse de acuerdo con la señora Palmenia cuando quiere su pichanga porque está pagada, ya, está cancelada.
0: Muy
2: eso,
0: bien.
2: Señora Mónica, también queremos agradecer los premios porque estos fueron donados, ¿ya? Queremos agradecer en forma muy especial a la señora Tamara Chihuay, a don Omar Vera, a don Pablo Soto, que el concejal, Soto Velázquez, a la señorita Ángela Pincol, a la señora Diana Vera y a la señora Hilda Ruiz. ¿Ya? Ellos de verdad le agradecemos enormemente su ayuda, porque si no, esta rifa no iba a estar con los premios que estaba. Ellos accedieron inmediatamente cuando les solicitamos su ayuda, así que a ellos vayan nuestros agradecimientos, porque estos pequeños gestos hacen la diferencia, ¿ya? Agradecer en forma muy especial también a las apoderadas que nos han estado cooperando como dentro del centro de padres, a la señora Lucita que estuvo anoche súper tarde ordenando todas las listas, a la Mira que está con nosotros, que son de los subcentros, a Facundo también, un agradecimiento muy especial porque nos hace bien a nosotros como centro de padres, porque sabemos que también los demás integrantes están con mucha pega también, y se entiende, ¿ya? Aquí nosotros con la Fanny estamos, que la Fanny es la tesorera, así que le agradecemos profundamente que estén con nosotros, porque esto no es una pega fácil, esto es supermente complejo.
0: Okay.
2: Así que, y a usted, señora Mónica, por darnos el espacio, por brindando aquí también un rato de alegría.
0: Por supuesto, con mi Facundo, el rey del fondo. Nana y Facundo.
2: Así que se agradece su tiempo, señora Mónica.
0: No hay problema.
2: Y gracias a todos los apoderados que compraron listas, porque en realidad el beneficio es para nuestros estudiantes, para nadie más.
0: Muy bien. Eso. Así que muchas gracias a ustedes también por estar aquí, por este empeño de poder aportar también con su liceo, donde son sus niños, mi querida Fanny.
5: Sí, tía, y también recordar el motivo por el cual comenzamos a hacer esto.

0: porque tenemos que viajar ahora, porque también nos adjudicamos otros proyectos más a los cuales tenemos que ir a buscar la plata, aquello, para poder hacer las compras.
1: Okay.
0: Así que
1: Maravilloso.
0: eso también nos ayuda a nosotros porque los viajes anteriores tuvimos que costearlo con plata de nosotros. Así que por lo menos esto sirvió para que quede un dinero en caja. Una vez que nosotros tengamos todo esto ordenado, se va a transparentar como todos los proyectos que hemos hecho a través de los subcentros y de las redes sociales,
1: Okay.
0: de cuánto
1: Muy
0: es el
1: bien.
0: monto, cuántas fueron las listas que se vendieron, cuánto fue lo que se recaudó. También para la tranquilidad de los papás que perdieron sus listas, así como está esta acá,
1: Así fue.
0: se agregaron todos los números que estaban vendidos.
1: Ya.
0: Todos los que pagaron su lista, se agregó el nombre del estudiante o del
1: Okay.
0: apoderado más el número de la lista
1: Muy
0: para que
1: bien.
0: te entraran a participar en el sorteo.
1: Okay.
0: Así que eso, agradecer también a los profesores jefes que también tuvieron que hacer la entrega y la recepción de lista, a los apoderados que también recibieron el dinero y después también transfirieron como corresponde a la cuenta del Centro General de Padres. Así que eso, a los apoderados que se comprometieron también en pagarla, se le agradece porque esto va en beneficio de los chiquillos,
1: Okay.
0: nada más que de los chiquillos.
1: Exactamente, bien clarísimo.
0: Sí.
1: Facundo, muchas gracias también por estar acá, un representante del alumnado del Liceo Melingo,
2: Muchas
1: ¿cierto?
2: gracias igual a usted, tía Mónica.
1: Sí, pues mi Facundo. Y Facundo le encanta la radio, ¿cierto, Facundo?
2: Sí,
1: Pues,
2: me
1: muy
2: encanta.
1: bien, Facundo. Un día tienes que venir a hacer un programa, a hablar de música, no sé, lo que a ti te
2: Sí.
1: guste, ¿ya? Ahí lo vamos a coordinar, ¿te parece?
2: Sí,
1: Ok.
2: pues,
1: El
2: cualquier
1: ángel tiene
2: amor.
1: mucho ángel. Tiene mucho ángel
2: Sí.
1: Facundo.
0: Ya, pola, se
2: Sí.
0: ganó un plumón de clase
2: Señora
0: media.
2: Mónica, lo
0: Tiene que
2: último,
0: retirarlo en 3 meses.
2: se nos olvidó también agradecer
0: Así
2: a la
0: que
2: empresa Agua Chile, a
0: si
2: través
0: viene a
2: de la
0: retirar
2: ciudad
0: sus
2: La
0: puntos, se lo
2: Pincol,
0: paso después
2: porque
0: de
2: los
0: aquí a su
2: juegos
0: gerente.
2: que están disfrutando los chiquillos hoy en día abajo, el traslado lo hizo también Agua Chile a través de la
0: Sí.
2: ciudad Ángela, desde
0: Puerto
2: Puerto
0: Montt,
2: Montt,
0: América.
2: Melinca, base y de la base hacia el liceo. Eso es un costo bastante grande también. Entonces se le agradece. Y de forma muy especial me adhiero a los agradecimientos de Fanny al quinto básico. De verdad, las chicas se pasaron, las apoderadas, todas estuvieron de acuerdo, a su directiva, a la Lorena, a la tía Claudia, a la profe Jocelyn, que es la secretaria, la tía Claudita es nuestra tesorera del quinto básico y la presidenta es la Lore. ¿Ya? Entonces ellos inmediatamente dijeron, sí, estamos ellos nos pasaron los 200.000 pesos. Sí, ahora le
1: Maravilloso.
2: vamos a devolver, porque incluso hicimos una carta a poder, firmamos todo bien transparente, y ahora vamos a devolver los 200.000 pesos. Y también, pues el Janko igual fue bien, él fue el que más vendió rifas en el curso, vendió rifas extras.
1: Me
2: Así que esa
1: imagino.
2: plata se va también al quinto básico.
1: Ah, ya.
2: Sí.
1: Muy bien.
2: Sí.
1: Muy bien, pues. Muy bien, pues, queridas. Entonces, van a quedar premios acá en la radio, como bien dice. Hoy,
2: Sí.
1: mañana lo pueden retirar. Yo estoy de las 10:30 hasta las 2 de la tarde para que ustedes también ahí puedan llamar a los apoderados y puedan venir a retirar sus premios, ¿ya?
2: Sí.
1: Sobre todo la familia de la Pichanga y para que ustedes también se comuniquen con ellos.
2: Sí, y lo último, lo último. La amiga, la señora Lucita, a nuestros esposos, a la Fanny, toda la paciencia que nos tienen, porque de verdad es así.
0: Y anoche nos fuimos como a las 11:30 de
2: Sí.
0: la noche.
2: A los chiquillos, a
0: Oh.
2: todos ellos, por favor, síganos teniendo paciencia,
1: Sí, pues obviamente.
2: porque sí, igual gastamos
1: Porque usted igual tiene
2: tiempo.
1: paciencia con ellos, yo creo.
2: ¿De 1 al 10?
1: Yo creo que
2: Un
1: sí, así
0: 10. Más
1: que
0: con
1: no,
0: ellos que con los hijos.
1: no tanta, no tanta tampoco. La responsabilidad es compartida.
2: Sí,
1: ¿Cierto?
2: claro.
1: Ahora espero que le tengan una rica once.
2: No
1: Pancito
2: sé.
1: caliente, la mesa preparada, no sé, ¿ah? ¿Ya?
2: Sí, ojalá.
1: Ojalá así sea, dices
2: Sí,
1: tú. Ok,
2: así que
1: muy
2: eso.
1: bien.
2: Ya, pues era Mónica. Esto
1: Dice
2: sería
1: Emanuel,
2: todo.
1: aprovechó de Castro a escribir, dice, un saludo a mi madre, María Melipichún, mi hermana
2: Oh.
1: Mariela, mi familia, mi hermano Guillermo, que están allá en Melinca. Dice Emanuel, así que Emanuel, un
2: Oh, un
1: saludito también desde
2: saludo.
1: aquí para ti, ¿ya?
2: Qué
1: Así que un
2: bonito.
1: abrazo para ti. Él igual fue ex alumno de del colegio acá cuando era Escuela F1016. Yo creo que todavía no era liceo.
2: No, no, todavía
1: No,
2: no.
1: todavía no era liceo.
2: No.

0: Era Liceo Escuela F16. Sí.
1: Exacto. Sí, sí. Muy bien. Muy bien, chicas.
2: En 2016
1: en
2: 2013
1: se fue, se convirtió en liceo. Sí, sí. 2013. El Liceo Melinka. De Melinka. Monseo Melín. Uh-huh. Muy bien, mi querida, despídanse de sus esposos, envíenle un beso a su esposo, pues.
3: No, Fanny. Ahí nomás. Ya, Fanny, un beso
1: para mi pellito, para ahí está. Ya, Leti, tú también para Claudio.
3: Igual.
1: Ya, la señora Mila para el Mauri.
3: Ya, pues, Mila, Milita,
1: un besito. Y mi querida.
4: No.
1: Ya, Facundo, envíale un beso a la mamá aquí. A la mamita, y gracias por estar acá. Ok, ya, muy bien, pues. Mis queridas. Un abrazo grande para ustedes. Muchas gracias por estar aquí. Y cuando sea necesario, estamos también para apoyarlo en lo que usted quiera. ¿Le parece?
0: Ya, sí, muchas gracias.
1: Ok, un 7. Para ustedes, mis queridas apoderadas, un 7 para Facundo también por estar representando ahí a sus queridos compañeros. Uh-huh. Chao, chicas. Chao.

Muy bien, ya tenemos las 7 de la tarde con 49 minutos. Tenemos 11 minutos para las 20 horas, 8 de la noche. Y como es de costumbre, ¿cierto? Estamos acompañándola aquí con tu programa Rematando la Semana y, por supuesto, con nuestras queridas amigas del Centro General de Padres que estuvieron realizando también este sorteo de esta rifa aquí en nuestra querida radio La Voz de El Ciprés, ¿no? Un saludo para la señora Fernanda Chiguay, me dicen por ahí, ¿eh? Fernanda Chiguay. Se olvidaron saludar la señora Fernanda, dice las chicas por ahí, así que le envían un cariñoso saludo a la señora Fernanda, que no pudo estar aquí por asuntos personales. Así que para usted, mi querida Fernandita, si me está escuchando por ahí, reciba todo el cariño de parte de las chicas del Centro General de Padres. ¿Cómo va el partido? ¿Cómo va el partido? ¿Quién va ganando? ¿Quién va ganando? Se supone que a las 7 de la tarde, 7 de la tarde jugaba ahí Argentina con Cabo Verde jugaban hoy día. Argentina y Cabo Verde. ¿Quién va ganando? Te apuesto que va ganando Argentina. Te apuesto, ¿eh?

Enviar un cariñoso saludo a mi querido Simón, que me está escuchando allá en Puerto Montt, mi querido Simón, ya que ya está, salió de vacaciones, ¿cierto, Simón? Saliste de vacaciones, espero que te haya ido muy bien, ¿ah? Espero que te haya ido muy bien y que haya tenido una linda experiencia dentro de lo que fue tu primer semestre en tu querido y lindo colegio, junto también a tu querida Miss y junto a tus queridos compañeras y compañeros de curso. Un saludo para Simón, para mi querida Pame, que mañana ojalá escuche la radio para saludarte, porque mañana está de cumpleaños nuestra guagüita, nuestra hermanita menor, que la queremos mucho, la más regalona de todas, ¿ya? Así que para mi querida Pamelita, ojalá mañana sintonice la radio para saludarte, para saludarte con mucho cariño por que mañana estás de cumpleaños. Simón, un abrazo. Feliz de escucharme. Ahí, te quiero mucho. Tu Mónica Soto.

también, mis reporteros por casa, dice que Argentina va ganando 1-0, gol de Messi, dice por ahí, y terminó el primer tiempo, y Messi se hizo el gol y va ganando 1-0 a Cabo Verde, es lo que me hacen llegar aquí la información, mis queridos reporteros que están escuchando la radio y a la vez...

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0: Muy bien, ahí estamos entregando los premios también, por supuesto, a nuestras queridas familias de nuestra querida comuna que se ganaron el premio. Así que ahí ya entregamos el premio de la pichanga con todas las indicaciones que me dejaron, dicho las chicas. Así que ahí ya le dije todas las indicaciones, cómo tienen que hacer que se coman esa rica pichanguita. ¡Qué rico! ¡Ay, con esta hambre que tengo yo! Así que vamos a agradecer y a felicitar también a las chiquillas que se sacaron estos buenos premios y que cooperaron también con lo que es esta rifa del Centro General de Padres. ¿Qué hora tenemos ya? Hoy tenemos las 20 horas con 9 minutos. 20 con 9 y dice que va ganando Argentina. Va ganando Argentina y por supuesto, sí, pues Argentina. Messi se cae y dicen que es penal, así dicen, ¿o no? Pero Messi es bueno para jugar. Lleva ¿cuántos goles? Va el goleador del Mundial, si no me equivoco. El goleador del Mundial 2026. Mis queridas chicas, parece que dejaron olvidado un cuaderno aquí, Leti, ¿ya? Así que mañana ahí se lo vienen a buscar. Mañana le voy a mandar una fotito porque parece que dejaron olvidado un cuaderno. Las chicas aquí se fueron a batata. Bien, yo ya comienzo a despedirme, voy a quedar toda la música programada con mucho cariño para ustedes y mañana será otro día, si así Dios lo quiere, como siempre, de las 10:30 de la mañana hasta las 2 de la tarde, acompañándole con la buena música, con la grata compañía, los avisitos, siempre, ya, aquí como cada día sábado, entregando todas las informaciones, que queda llega la barcaza, que en fin, para allá, para acá, ¿cierto? Siempre estamos conectados ahí, ¿eh? Un abrazo grande para todos ustedes y mañana nos estamos escuchando. ¡Chao, Simón! Simón, chao, mañana me escucha para que saludes a tu mamá, ¿ya? ¡Chao!
1: Ay. Buenas noches a todos. Decidí hoy subir a cantar a estos lugares donde normalmente la gente come y no lo escuchan a uno, pero hay una amiga muy especial que está escuchando esta canción. Amiga, marica, ya. Mm-hmm.

0: esto va para todas. 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
1: 8 de la tarde con 14 minutos.